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1: 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Mientras tanto, el Powerball continúa subiendo y para en cuestión de horas llega con un nuevo acumulado de 86 millones de dólares.

0: 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Iniciamos con el Wild Ball, el bono que puede cambiar tu suerte. Espero que hayas añadido Wild Ball a tu jugada de Los Pegas. Nos acaba de llegar y es el 1. Repito, el número 1. Ahora pasamos a los sorteos de tus pegas favoritos, iniciando con el Pega 2. Mucha suerte. Boletito en mano. Primer número es el 1. Y segundo número es el 4. El número ganador de Pega 2 en la noche de hoy es el 1-4. Repito, el número 14. Y le toca el turno a Pega 3. Mantén ese boletito en mano. Mucha suerte, Puerto Rico. Primer número es el 8. Segundo número es el 1. Y tercer número es el 4. El número ganador de Pega 3 en la noche de hoy es el 814. Repito, el número 814. Y culminamos los sorteos de noche de Lotería Electrónica con el favorito de muchos, el Pega 4. Mucha suerte. Vamos a ir verificando número por número. Nos llega el primero y es el 3. Segundo número es el 3. Vuelve a repetir el 3. Tercer número es el 8. Y cuarto y último número es el 2. El número ganador de Pega 4 en la noche de hoy es el 3382. Repito, el número 3382. Felicidades a todos los que acertaron sus jugadas. 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Nosotros nos despedimos por hoy, pero regresamos el lunes como de costumbre con los sorteos diurnos de las 2 de la tarde. Que tengan todos una excelente noche.
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1: Buenas noches, damas y caballeros. 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

0: Olga, ¿en serio que se acabó ya?
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1: Saludos y bienvenidos nuevamente a otro episodio de Realidad Desconocida. Soy Shalmarie Arroyo y siempre estoy súper feliz de traer temas de discapacidad para que todos podamos aprender sobre quiénes somos las personas con diversidad funcional, qué hacemos y cómo lo hacemos. Así que si quieres aprender de esto, conecta con nosotros todas las semanas aquí en WIPR y a través de nuestras redes sociales como Realidad Desconocida PR. Hoy tenemos un tema súper chulo para Realidad Desconocida. Si recuerdan de nuestros episodios anteriores, estuvimos hablando sobre sexualidad. Y hoy vamos a hablar sobre este tema, pero como una continuidad, un ángulo distinto. Y es algo que intimida a mucha gente y que hay mucha curiosidad, lo que es las parejas de personas con discapacidad, ya sea que los dos tienen una discapacidad o que uno la tiene y el otro no. Así que vamos a hablar un poquito de eso. También vamos a hablar de maternidad, de dating, de miedo, de inseguridades y herramientas. Así que va a ser un tema súper chulo. Yo creo que tenemos una dinámica bien divertida y sobre todo unas invitadas espectaculares. Así que sin más que decir, les presento a Gabriela Joglar y a Jaylin o Jay Rizarri, que son mis invitadas de hoy. Bienvenidas, chicas.
2: ¡Yay! Un gusto estar aquí.
3: ¡Gracias!
2: Gracias, Sharma.
1: Sí, yo así tanta timidez. Oh, yo las conozco bien. Yo sé que ustedes no son nada tímidas. Así que, primero para arrancar, preséntense, por favor, y digan quiénes son, qué hacen, más allá, ¿verdad?, de cualquier etiqueta, sino ustedes como mujeres.
2: Súper, pues yo soy Gabriela Joglar Burrows, soy escritora y activista para las personas con discapacidad y también ahora soy la directora ejecutiva del Consejo Estatal de Vida Independiente.
3: Pues por aquí, Jairi Sarri Tirado, soy modelo, creadora de contenido en redes sociales y actualmente directora ejecutiva de Ciegos con Visión. También soy madre de Aralí, una niña de 8 años, fabulosa, y van a aprender y conocer muchísimo más de mí hoy.
1: Me encanta, me encanta y me gusta mucho pues como que estas mujeres poderosas, empoderadas, así que empezamos súper bien. Y justo como decía ahorita, ustedes son dos chicas que tienen un montón de personalidad, estilo, presencia. So, cuéntenme, ¿qué les molesta cuando la gente las ve, verdad? Y de cierto modo asumen quiénes son ustedes o lo que ustedes pueden hacer sin haberlas conocido.
3: Claro, pues mira, algo que a mí me sucede frecuentemente es que mi éxito, mis logros, me dicen pues que he sido una persona con diversidad funcional que ha tenido suerte. Y realmente el que me conoce de verdad pues sabe todo lo que yo he tenido que pasar para estar donde estoy hoy, para tener todas estas oportunidades. Y verdad, realmente a mí me encanta empoderar a la comunidad con diversidad funcional a que siga luchando.
1: Bueno, ¿quiénes son ustedes o lo que ustedes pueden hacer sin haberlas conocido?
3: Claro, pues mira, algo que a mí me sucede frecuentemente es que mi éxito, mis logros, me dicen pues que he sido una persona con diversidad funcional que ha tenido suerte. Y realmente el que me conoce de verdad pues sabe todo lo que yo he tenido que pasar para estar donde estoy hoy.

0: Pues yo soy una mujer con discapacidad física y entonces tengo un andador que uso de cuatro ruedas. A veces también, dependiendo de mis niveles de dolor, pues también uso una silla de ruedas. Pero algo curioso que me pasa muchas veces, aunque tengo un impedimento físico bien visible, es como que la gente me dice, no, pues tú no tienes nada, tú estás bien. Y yo creo que es porque como yo soy bien positiva y siempre me estoy riendo y soy bien alegre, aunque tengo una condición física, ¿verdad? Mis huesos son bien frágiles y se fracturan fácilmente. Pero la gente como que me lo niega a mi cara por alguna razón, entonces es bien confuso cuando yo les digo, pues por ejemplo, mira, ¿dónde está el ascensor? Y me dicen, ay, no, pues baja por estas escaleras. Y es como que no, señora, no puedo, no puedo.
1: Sí, es que es muy curioso, ¿verdad? Que las personas, a veces aun cuando es más obvio, como que tal vez no procesan esa información bien. Y Jay, sobre lo que estabas diciendo, quiero resaltar que me parece también bien interesante el hecho de que la gente te vea como que tu éxito ha sido suerte, porque la realidad es que yo siempre digo, si nos detenemos a pensar un segundo, es muy raro que alguien tenga éxito meramente por suerte, ¿verdad? Nadie, o bien poca gente, yo me atrevería a decir, si hay alguna, tiene éxito en su vida por suerte, ¿no? Hay que tener una combinación de destrezas, de capacidades, de ser como que hardworking, de meter mano a lo que uno quiere lograr. Así que definitivamente me encanta lo que ambas mencionaron. Hablando ahora del tema de parejas, que entrando al tema de hoy, ambas ustedes tienen sus parejas. En el caso tuyo, Gaby, tu esposo, entiendo, ¿verdad?, que no tiene ninguna discapacidad, por lo
0: Sí,
1: menos que no lo
0: correcto.
1: vea, que
0: No,
1: se vea.
0: no.
1: Y en el caso de Jay, tú estás casada con un caballero que es ciego. Así que
0: Correcto.
1: tienen ambas perspectivas ahí.
0: Sí.
1: ¿Les parece que las personas también, cuando hablamos de estos temas de pareja, empiezan siempre primero por ver la limitación? ¿Qué opinan sobre eso?
0: Pues mira, sí, realmente es siempre, ¿verdad? En nuestro caso, pues a veces si no nos conocen, digamos, de primera mano, pues se quedan como que sorprendidos porque ellos esperan que la otra persona pues no tenga discapacidad, pues porque socialmente se espera que te va a ayudar. Pero entonces cuando se enteran que los dos son ciegos, pues se quedan como que mudos, como uno dice, porque es como que, ok, ¿y cómo lo hacen? Entonces pues yo creo que ahí se rompen la cabeza pensando en cómo lo hacen.
1: Ya. Y eso vamos a entrar un poquito en el segundo segmento, ¿verdad? De como que todas estas expectativas y cómo se ven estas dinámicas de pareja. Gaby, ¿qué tú crees al respecto? Y también, ¿qué dirías que tú quisieras corregir sobre esa visión?
0: Pues mira, o sea, yo creo que en mi caso con mi esposo, pues como que es bien, tenemos una relación como bien natural, o sea, definitivamente yo tengo una discapacidad y él no, pero no es algo que juega un gran papel como que en nuestra relación. Y me encanta que mi familia, ¿verdad? Del lado de la familia de él, tal vez yo estaba nerviosa la primera vez que los conocí, que ellos fuesen a decir como que no, ¿cómo vas a estar con esta muchacha que es complicada, ¿verdad? Viene con cosas más complicadas, pero fíjate, ¿no? O sea, me recibieron con los brazos abiertos y siempre han sido como lo es mi familia también, que me entienden que pues esto es parte de lo que es Gaby, pero no es todo, ¿verdad? O vale la pena, como que mi personalidad es tan chévere que vale la pena entonces bregar con lo otro.
1: Me encanta. Y ay, ahorita vamos a hablar también de la autoestima, pero yo creo que eso fue un papel bien importante, ¿verdad? Cómo nosotros nos sentimos de nosotros mismos y en cómo eso afecta a cómo la gente nos ve. Jay, tengo una pregunta de seguimiento, porque en el caso tuyo y de tu esposo, ustedes son influencers, llevan mucho tiempo en esto, que no es como que nuevo, y las personas muchas veces lo reconocen. Pero, ¿crees que eso hace alguna diferencia en esas perspectivas que he mencionado anteriormente? Como que, ¿tú crees que todo ese esfuerzo educativo que ustedes ponen, videos sobre todo, o sea, cómo hacen todo, cómo trabajan con la niña, cómo hacen su trabajo, pues, de oficina, cómo hacen sus cosas del hogar, etcétera, eso ha cambiado alguna perspectiva pública?
0: Sí, totalmente. Tengo que decir que sí, porque nosotros pues compartimos nuestras vidas personales, pero también como pareja, como que esos procesos hasta cuando nos casamos, hicimos la boda pública y realmente sí, porque le hemos demostrado a Puerto Rico que somos una pareja normal, como digo, corriente. Bueno, hace poco, tú sabes que se forman chismes en las redes, pues hace poco nos dejaron. Sí, la misma gente como que sacó conclusiones y eso es bueno, a mí me encantó que pasara. Ah, claro, porque según a otras figuras públicas.

0: los dejan, pues yo quiero, a mí me gusta que me dejen también, o sea, que digan, ah, mira, creo que Jay y su esposo rompieron. Eso me gusta, porque de verdad pasa mucho y qué bueno que, ¿verdad? Ahí es cuando uno dice, nos están tratando por igual.
1: Me encanta. ¿Qué ustedes dirían que en una relación, ¿verdad? O cómo influye esa parte de la autoestima y la forma en que nos vemos a nosotras mismas, en este caso, con las relaciones de pareja.
0: Pues mira, la autoestima lo es todo, porque reconocer el valor propio pues ayuda a nosotros saber qué queremos en una pareja. Y yo personalmente me considero una mujer de alto valor y no me conformo con cualquier cosa que aparezca en cuestión de pareja.
2: Me encanta, súper de acuerdo con Jay igualmente. En realidad yo creo que tener una autoestima es bien importante, o sea, porque y conocerse uno mismo, ¿verdad? ¿Qué es lo que yo necesito como persona y como mujer? Y entonces así uno puede comunicárselo a su pareja y a las personas alrededor. Entonces, más cuando yo comunico a veces las cosas con humor, ¿verdad? Si uno puede hacer un chiste o si uno puede también como que normalizar cosas, pues entonces se vuelve algo menos raro, ¿verdad? O diferente, sino que simplemente pues es diferente, pero es parte de la vida.
1: A lo mejor en el caso de ustedes ya yo siento que están en un nivel, el nivel plus plus, porque ¿verdad? Han pasado muchas etapas, también han tenido sus distintas experiencias, pero mirando un poco hacia atrás, tal vez con otras parejas o creciendo, aunque las dos son súper jóvenes, pero aún más jóvenes, ¿verdad? Cuando teens o universitarias, ¿qué ustedes dirían que era diferente? Como que, ¿qué cosas ustedes notaban? ¿Qué cosas tal vez cambiaron de perspectiva con el tiempo?
0: Bueno, en mi caso al principio, pues de adolescente, no tenía tantos pretendientes y uno se pregunta por qué. Pero luego ya, ¿verdad, ma? 17, 18 años, pues ahí entendí que quien llegaba a mi vida eran personas de alto valor que estaban dispuestos, ¿verdad? Que no les importaba el hecho de que yo era ciega. O sea, eso no era relevante para ellos, simplemente estaban pendientes a mi personalidad y todas esas cosas. Y para mí eso es súper importante y me encanta porque mientras quizás en la adolescencia yo me sentía un poco triste porque no tengo tantos pretendientes, luego ya de más adulta era como que qué bueno que no vienen estas otras personas con malas intenciones a donde mí y qué bueno, ¿verdad? Que pues llegan a mi vida personas de alto valor, personas que pues que tienen unas buenas intenciones y que van alineados con lo que yo quiero en mi vida.
2: Me encanta eso que dice Jay y estoy súper de acuerdo. O sea, me gusta que ella use ese término, personas de alto valor. Yo también cuando estaba así en escuela superior no tenía ningún pretendiente, tenía muchas amistades y leía muchos libros, así que pues también, pero definitivamente tuve un momento que estuve preocupada. Yo decía, wow, ¿será que nunca voy a tener novio, nunca voy a tener pareja? Pero cuando llegué a la universidad todo eso desapareció, tenía un montón de pretendientes. Así que si alguien me está escuchando y tienen esos miedos, les puedo decir, cójanlo con calma, esperen a que lleguen las personas de alto valor y van a llegar.
0: Van a llegar y recuerden que es calidad, no cantidad, así que no queremos muchos detrás, sino unos que de verdad valgan la pena.
2: Sí, y yo lo entendí también como que mi discapacidad en cierta forma se volvió como un filtro, ¿verdad? Porque entonces esa gente que no eran de mucho valor, pues ya no valía, no se acercaban a mí, ¿no? Entonces, pues en cierta forma me estaba haciendo un favor.
1: Me
0: Totalmente.
1: encanta. Y me siento como que, honestamente, como mamá. ¿Por qué? Un poco, porque siento como que cuando uno era jovencito, que es como que te decían todas estas cosas, y uno como que, no, pero es que todas mis amigas tienen su novio, ¿cómo puede ser? Y obviamente con el tiempo, ¿verdad? Pues mira, tenemos razón, estas chicas son prueba de eso. Quiero entrar un poquito en lo que es el humor y que me cuenten una cosa que sea lo más absurdo y otra lo más gracioso que han escuchado en el tema de pareja o maternidad. De entre personas con discapacidad.
0: Bueno, para mí lo más absurdo de maternidad es que mi hija me cuide. Desde que yo tengo uso de razón le dicen a mi nena, cuida a mamá, pero si ella es una bebé, la tengo que cuidar yo. Igual, pues de pareja, es como que lo ven como un cuidador y es como que si supieran que quien termina cuidándolos a ellos somos nosotras, aunque seamos ciegas o cualquier otra discapacidad.
1: Sí, definitivamente, eso me da gracia, es totalmente absurdo.
2: De acuerdo. A ver, algo gracioso. No sé, quizás yo creo que a veces las primeras impresiones de las personas cuando estaban en esa fase de dating a veces eran, decían cosas bien graciosas como que eres más bajita de lo que imaginaba, cosas bien obvias. o como, tú sabes, ¿cómo vamos a hacer esto? Y yo era como que tranquilo, te estoy conociendo, hola. Así que sí, esas son las primeras impresiones. Sí, las primeras impresiones a veces son sí, graciosas.
1: Me encanta. Pues antes de ir a una pausa, quiero hacer una dinámica con ustedes. Yo voy a decir una frase y quiero que ustedes me digan simplemente si es mito o realidad. Y ya en los próximos segmentos entramos y discutimos un poco más a profundidad todo, ¿les parece?
0: Súper.
1: Y ahora, so la primera es, hablar claro de las necesidades que podamos tener, ¿espanta a la pareja?
0: No, eso es un mito.
2: Mito, sí.
1: ¿La pareja sin discapacidad siempre carga más que la que tiene discapacidad?
2: Mito, súper mito.
1: ¿Las mujeres con discapacidad deberían pensarlo muchas veces antes de ser madres?
0: Bueno.
1: Tricky.
0: Sí, puede ser mito, puede ser realidad. Porque obviamente, yo creo que todo el mundo debe pensarlo bien antes de tomar la decisión de ser madre.
1: Ok, ¿las personas con discapacidad deberían bajar sus estándares cuando buscan una pareja?
0: ¡Uy, mito! Y pregúntenme a mí.
2: Falso.
1: Me encanta, y con eso nos vamos a una pausa y regresamos en breve aquí en Realidad Desconocida. Quédense con nosotros.
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8: Soy ciega y me casé. Sí, me casé. Y aunque no me pude ver, estoy segura que fui la novia más hermosa, pero sobre todo, con certeza les digo que soy la novia más feliz. Fue una boda inolvidable, un vestido majestuoso y sobre todo la pasé con mis seres queridos, y aquí les traigo el recuento porque esto ya pasó hace 2 años y los quiero hacer parte de este proceso. Fue una boda llena de olores, texturas y sobre todo mucha música y la pasé. Pasamos espectacular. Para amar no hay límites. Mi esposo también es ciego y al día de hoy nos seguimos amando como la primera vez.
1: ¡Ah, qué romántico! Y eso es una viva prueba de que en efecto las personas con discapacidad podemos enamorarnos, desenamorarnos, también podemos casarnos, hacer dating, tener nuestras parejas, escoger o no escoger a una persona y decidir si en algún momento queremos ser padres, queremos ser madres y más allá. Así que de eso estamos hablando hoy aquí en Realidad Desconocida, siempre trayendo temas del interés, las curiosidades y las preguntas más frecuentes que tienes sobre nuestra comunidad con discapacidad. Si quieres conectar con nosotros, puedes conectar en las redes sociales como Realidad Desconocida PR y también puedes buscarnos en las plataformas de WIPR. Hoy estoy con mis super invitadas, Gabriela Joglar, Gaby.
2: Hola.
1: Que es autora y directora del SEBI, entre muchas otras cosas, y con Jay Rizari, directora de Ciegos con Visión. Eso. Y también influencer y modelo y madre y de todo,
0: y todo.
1: Un poco.
2: Mi guru y mi guru de maquillaje.
0: Así es.
1: Chicas, quiero que hablemos ahora más de lleno sobre el dating y las relaciones de pareja, relaciones, ¿verdad? Desde el principio, cuando uno está conociendo a alguien, hasta cuando ya se conocen, y cuáles son esos red flags, esos green flags que se van teniendo en el camino. Empezando, si damos para atrás al tiempo, como yo decía en el otro segmento que hicimos un preview, ¿cuáles ustedes creen que son las inseguridades más grandes que puede tener una persona con discapacidad cuando va a entrar a ese proceso de conocer gente, de buscar pareja y demás?
0: Bueno, yo te diría que en mi caso, hablar del tema, ¿verdad? En el caso de dating con una persona que no es ciega, uh-huh, y que no te saca el tema. A mí, uh-huh, me pasó de una experiencia, ¿verdad? Que me invitaron dating, todo perfecto, te busco hasta ahora, vamos para tal lugar, pero en ningún momento hablamos sobre la discapacidad, y pues yo con mi bastón, y yo vivo orgullosa de ser ciega. Uh-huh. Entonces llegamos al lugar, estamos comiendo, pasa la primera media hora y el tema de ciego no sale. Y yo pues, yo estaba como que no, o sea, uno está nervioso porque yo no sabía ya si quería o no quería hablar del tema, pero para mí era importante, y yo soy experta llevando a la gente como por caminito, así que yo fui llevando el tema ahí poquito a poco para que mínimo después de la primera hora ya comiendo y cenando pues saliera el tema, y yo poder manifestarme y hablar de lo fabulosa que yo soy como ciega y todas las cosas que yo hago, pero sí, yo tenía como que nervios, y además nada, todo fluyó súper bien, y obviamente pues con mi actual esposo, que también es ciego, pues era mucho más fácil porque yo sentía que él me entendía porque era, mm-hmm, ciego. Así que realmente ahí era botarme en otras áreas.
1: Y Gaby, ¿qué piensas? Sí, algo distinto, ¿verdad?
2: Sí, yo creo que era bien distinto, o sea, cuando uno es más joven y tal vez no estás tan seguro, ¿verdad? De lo que hay en ese mundo de gente con quien salir. Entonces, pues, al principio, pues yo decía, bueno, pues voy a tratar de salir con gente que son como amigos de amigos y eso. Uh-huh. Pero después yo me mudé a vivir a España, donde hice la maestría. Así que viví en una ciudad donde yo no conocía a nadie, pues era bien diferente. Uh-huh. Así que también era como pensar, okay, cuando conozca gente, pues yo les quería contar de mi vida. Entonces, pues mi, uh-huh, discapacidad es parte de mi vida y eso. Uh-huh. Pero yo creo que pues al principio se me hizo un poquito difícil eso. Como que, wow, si voy a conocer con alguien que no me conoce de nada, no sabe nada de mi historia, uh-huh, de vida, pero pues poco a poco ahí lo fui llevando, sí.
1: Jay, tú mencionaste, ¿verdad?, como que sientes que hay diferencia entre una pareja que tiene discapacidad o no, en términos tal vez de esas inseguridades que uno puede tener al comienzo de establecer una relación.
0: Totalmente, porque son como inseguridades diferentes, por lo menos en mi caso, ¿verdad?, con una persona que ve y una persona que es ciega, porque, uh-huh, con la persona pues que ve, realmente pues mi inseguridad era más cómo abordar el tema, hablarlo, obviamente en mi caso que soy ciega de nacimiento, y hablar de todos los detalles, y pues realmente, o sea, era más eso, abordarlo, porque pues ya estoy frente a una persona pues de alto valor, que si llegó a cenar conmigo es porque realmente, ¿verdad?, valora mucho más allá de lo que visiblemente se ve, porque pues, uh-huh, yo uso bastón blanco y lo tengo conmigo siempre, uso voiceover, así que mi teléfono está hablando, así que hay cosas que están ahí súper presentes.
1: No hay break.
0: Exacto,
1: sí,
0: no hay break de esconderlo. En el caso de mi esposo, que es ciego, era más como que al principio nosotros empezamos a salir pues como amigos, entonces la cosa pues empezó a surgir como que un interés mayor, y mi inseguridad era de, ¿realmente llegaremos a tener una relación formal? Porque obviamente, uh-huh, pues el miedo a cómo será una relación con una persona ciega también, y si está, uh-huh, dispuesto a que ambos demos el 100%, porque realmente, uh-huh, pues para que las relaciones funcionen, para mí, cada uno tiene que dar el 100% y unos, uh-huh, esfuerzos pues mayores. Uh-huh. Así que era eso, era más ese miedo a enamorarme y tener que dejar atrás algo bonito que no pudo ser por el tema de la discapacidad.
1: Ya, oye, qué interesante eso. Y me pregunto también como que, o más bien resalto, que Me parece que a veces pensamos que hay diferencia por la discapacidad o por no tener discapacidad, pero cuando te escucho, lo que me viene a la mente es, hay diferencia en general, como que siempre va a haber un reto y sí. No necesariamente tiene que ver con la discapacidad, aunque el tipo de reto, pues sí, a lo mejor se relaciona un poco más. Gaby, mencionaste que viviste en España y sé que también has vivido en otro estado, etcétera.
2: Sí.
1: ¿Crees que hay alguna diferencia cultural en cómo la gente ve la discapacidad y el dating?
2: Yo creo que sí. Yo creo que hay unas diferencias culturales bien grandes. O sea, los españoles de por sí ya suelen ser como que bien directos. Uh-huh. Así que rápido, ¿verdad? Te dicen lo que están pensando. Aquí en Puerto Rico, tal vez la gente como que le da más vueltas a la cosa, te lo dicen de una forma más bonita, etcétera. Pero los españoles era como que... ¿Qué te pasó? Y yo era como que no me pasó nada, o sea, yo soy así, o bueno, nací con una condición, pero estoy bien. Siempre a veces yo tengo que como que decir a la gente, no, yo estoy súper bien, estoy caminando, estoy bien. La gente se preocupa, pero sí, así que creo que hay unas diferencias culturales y fue bien diferente también, o sea, como decíamos en el primer segmento, yo en escuela secundaria, pues no estaba saliendo con nadie, fue como una evolución más tardía, pero entonces cuando ya llegué a la universidad, yo creo que ya encontré también mis tipos de gente que eran tal vez más artistas, más creativos, más abiertos. Uh-huh. Y entonces con esos espacios, pues tal vez eran también más inclusivos o más abiertos a, ¿verdad?, la diferencia.
1: Y traes un punto también bien importante para aquellas personas que tal vez estén explorando este tema en sus vidas personales, y es el hecho de exponerse, de uno salir, de buscar distintos espacios y tal vez encontrar esos espacios en donde nos podemos expresar y donde nos sentimos cómodos de alguna manera, o sea, nosotros primero. Uh-huh. Así que...
0: Si vemos a personas con discapacidad paseando en la Facultad de Humanidades, ya sabemos por qué. ¿Vieron este programa?
1: Ay, bueno, de nada, es lo único que puedo decir. Para aquellas personas que estén buscando tips de cómo saber si la persona que con la que está saliendo realmente tiene un interés genuino en esa persona, en la persona con discapacidad, o si es más como que morbo, o tal vez estas personas que le gusta salir con uno como complejo de Salvador, que es como que, ay, porque te voy a ayudar y todo este tipo de cosas. ¿Cómo ustedes identifican eso?
0: Bueno, para mí lo primero es, yo siempre he sido que a mí no me gusta que vengan a querer como que jugar ni nada, así que yo tengo mis estándares bien puestos y sé lo que quiero, así que una vez yo identifico eso, pues realmente uno que realmente, ¿verdad?, no te estén poniendo pero. Si van a salir contigo, te van a invitar, pues, días, hora, dónde, cuándo y vamos. Y lo otro es, ¿verdad?, porque tengan una comunicación clara, que tú sientas, ¿verdad?, que tengas su número, su email, su información, que no haya como que mucho rodeo. Uh-huh. Y también, pues, bueno, en esas conversaciones, ¿verdad?, de conocer a la persona en general, pues, saber, ¿verdad?, si lo que quiere es sentirse como un papá contigo, ¿verdad?, en mi caso, que soy mujer, ¿verdad?, porque sé que hay tipos de personas, ¿no?, de hombres que pueden como que, como tú dices, ser el salvador, uh-huh, el cuidador, uh-huh, el papá, y es como que no, vamos a ser pareja, y realmente, pues, yo diría eso, como que uh-huh, tener bien claro que para uno como persona es un green flag y un red flag para saber. Entonces, cuando nos toque hacer la listita de por qué sí, por qué no, pues decir, ok, esto sí me gusta, esto no, esto cumple con lo que yo quiero, porque estamos para escoger y no para recoger.
2: Me encanta.
0: Claro,
2: me encanta.
0: Que sí.
2: Definitivo. Y yo les puedo decir que yo tuve muchas opciones para escoger. O sea, yo salí con muchísima gente, de verdad. Y tal vez como que sorprende, pero no tuve grandes problemas. O sea, ¿verdad? También yo tengo una personalidad que yo soy bien extrovertida y soy bien comunicadora.
1: A mí me hacen poemas.
2: A mí me escriben poemas, me escriben canciones, me mandan, exacto. Y eso es así. Entonces yo quisiera poder haber hablado con mí de pequeña y decirle como que tranquila, todo va a estar bien. Uh-huh. Y no tienes que esconder nada, porque también yo creo que en algunos momentos de mi vida, cuando estaba empezando a salir con gente, pues tal vez pensaba, pues me voy a poner unos pantalones pantalones largos, unos mahones, para que no se vean mis braces, para que no sea tan evidente, o voy a dejar el andador en casa. Como que tal vez me esforzaba para tratar de... Y después me fui dando cuenta que eso no hacía falta. O sea, en realidad prefiero honestidad desde el principio. O sea, si ya desde el principio decía la gente, mira, este es el panorama, este es el paquete, vas a tener que ayudarme a buscar la rampa, ayudarme a buscar el ascensor, pero la vamos a pasar brutal. Y ya.
1: Me fascina. Bueno, tengo más que quiero hablar de esto antes de entrar al tema de lo que es la maternidad como tal, pero vamos a terminar de nuevo con una dinámica, pero en vez de mito o realidad es red flag o green flag. So, yo voy a hacer una premisa y ustedes me van a decir si les parece que es bandera roja o bandera verde. La primera es que la persona te presume como inspiración.
0: Uy, eso es un red flag.
2: Red flag.
1: Quiere ayudar sin preguntar.
0: Red flag.
2: Cancelado.
1: Te pregunta qué necesitas antes de asumir.
0: Green flag.
2: Green flag, sí.
1: Muy bien. Su familia opina más que la misma persona, o sea, que la pareja que está...
0: Eso es un super red flag.
2: Red flag.
1: Y es un tema controversial, ¿eh? Y te trata con admiración, pero no con deseo.
2: Red flag. No.
0: Se necesita la chispa.
2: Todo deseo.
1: Love it. Bueno, vamos a una pausa y cuando regresemos quiero que hablemos un poquito más sobre las relaciones de pareja y relaciones saludables sobre todo. Así que quédense con nosotros aquí en Realidad Desconocida y regresamos en breve por aquí por WIPR.
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1: Saludos, bienvenidos, bienvenidas nuevamente a otro segmento de este episodio especial, genial, de Realidad Desconocida, en el que estamos hablando de parejas, de maternidad, de dating y de todo un poco. Si quieres seguir aprendiendo con nosotros sobre la comunidad con diversidad funcional, te invito a que conectes en las redes sociales como Realidad Desconocida PR o en las distintas plataformas de WIPR. Y también mis chicas tienen sus redes, so importante, por favor, síganlas. Vamos a empezar por ahí. Gaby, ¿cómo conectan contigo? Si te quieren seguir, por favor, no les envíen mensajes tóxicos.
2: Por favor. Me pueden seguir como Gabriela Hogline en Instagram y en Facebook. Y ahí pongo cosas sobre mis libros, mis escritos, las actividades en las que estoy, de todo.
1: Super EJ.
0: A mí me consiguen en todas las plataformas sociales como JVET, JEYVETH, JVET.
1: Super. Ya escucharon las redes sociales, así que pueden conectar con estas chicas espectaculares. Y ahora vamos a retomar el tema del red flag y el green flag en una relación. Y quiero que simplemente podamos hablar un poquito más a profundidad, particularmente de ese aspecto donde las personas... Que esas parejas tengan esas conversaciones de dónde te ayudo, dónde no te ayudo y cómo se hace ese balance sin caer, ¿verdad?, en que la persona que no tiene la discapacidad, sobre todo, se ofenda. Aunque puede servir para todo el mundo. Así que, ¿ustedes opinan de esto?
2: Pues mira, o sea, en mi caso, que a veces tengo una fractura y estoy con menos movilidad, pues con mi esposo, a veces él es más mi cuidador, ¿verdad? Tiene que ayudarme, por ejemplo, a entrar a la ducha, a moverme de la cama a la silla de ruedas, ese tipo de cosas. Entonces, puede ser como que un poco difícil en cuestión de pareja. Tal vez la primera vez que me pasó que estuve más limitada con él, mis papás, por ejemplo, lo primero que me dijeron fue, pues, regresas a casa. Él no te tiene que cuidar, nosotros te vamos a cuidar de nuevo. Y yo les tuve que decir no, porque ahora él es mi pareja. En ese momento estábamos comprometidos ya para casarnos. Y para mí fue como que, bueno, esta es la prueba máxima. O sea, si él ahora no puede con esto y se quita, pues mira, pues por lo menos no me casé. Pero no, él no se quitó. O sea, en realidad él lo integramos como nuestra dinámica de pareja sin perder nuestro flirting, nuestro deseo, nada. Pero sí, como parte, o sea, igual que cuando uno toma esos votos de matrimonio, ¿verdad? En salud o en enfermedad, pues en mi vida enfermedad ocurre más frecuentemente, definitivo, pero lo manejamos, yo creo que bien, bien natural. O sea, él me cuidó y yo lo haría por él también. O sea, yo creo que yo lo cuido de otras formas, ¿verdad? O sea, tal vez yo gestiono otras cosas en la casa que él no, yo le doy apoyo emocional, yo cocino porque me encanta cocinar. Así que es como saber ese balance de pareja que, pues, en mi caso se ve diferente que el de otras personas, pero que no implica que no hay, ¿verdad? Siempre hay que preguntar. O sea, siempre, siempre como que hacemos esos check-ins el uno con el otro de te ayudo con esto, te ayudo con esto y contestamos.
1: Me gusta. Y Jay, quisiera añadir algo a eso.
0: Sí, pues en mi caso, ¿verdad? Y que mi esposo también es ciego, pues nos entendemos, digamos, en esa área, pero yo creo que además de ser ciegos, tenemos otras características como persona. Así que en mi caso, yo odio la cocina. Yo, si le tengo que pasar por el lado y pensar que mi casa no tiene cocina, lo hago. Y él lo sabe. Entonces, pues algo que a él le gusta, pues, servirme la comida, fregar los platos y las cosas, encargarse de esa área, porque sabe que a mí no me gusta. Y entonces, pues nos dividimos así como que esas tareas. Pero sin que la otra persona se cargue emocionalmente y físicamente. Así que, ¿verdad? Buscamos ese balance, pero ya obviamente pues llevamos mucho tiempo juntos, dejando claro pues qué nos gusta, qué preferimos, qué no, en cuanto a qué vamos a hacer, ¿verdad? Ya sea tareas del hogar o, por ejemplo, salir. A mí me encanta salir sola con mi hija, él también se va para el cine. So, realmente, ¿verdad? No tenemos unas limitaciones y mucha comunicación.
1: Sí, antes de entrar al tema de lo que es la maternidad como tal, ¿qué mensaje final ustedes le darían tanto a personas con discapacidad que estén pues todo en este proceso o incluso en un proceso, por ejemplo, de que tuvo un divorcio y está buscando una nueva pareja, etcétera? ¿Qué consejo le darían? Y también a una persona que no tiene discapacidad cuando esté a lo mejor buscando y se tope con alguien que tenga una diversidad funcional.
0: Pues mira, el consejo principal que yo le daría, porque he conocido a muchas personas con discapacidad que me dicen que quieren pareja, pero no salen de su casa, es salgan de su casa, por favor. Y no realmente, o sea, a veces yo siento que tampoco es ver a todo el mundo como un posible pareja. O sea, volvemos, hay que tener esos estándares bien delimitados, bien como que esto es lo que yo quiero, esto es lo que yo busco, no conformarse con lo primero que te diga, hola, vámonos. Realmente, ¿verdad? Y va a llegar en el lugar que menos uno se imagina, la persona que menos uno se imagina también puede ser. Así que realmente es exponerse porque dentro de la casa de uno, pues, en cuatro paredes, pues ahí es bien complicado conseguir, aunque hoy día, ¿verdad? Sí, estén como que apps para esas cosas, pero yo creo que ahí no hay nada mejor que lo tradicional, que se dé como que natural.
2: Yo digo también, yo creo en el poder de la amistad. O sea, yo muchos de mis grandes amores de mi vida han sido primero buenos amigos míos y eso se desarrolla y se convierte en amor. Y es porque uno conoces completamente a la persona, compartes intereses, gustos y cosas, así que pues no tengan miedo de conocer gente, hacerse sus amigos y que después eso se desarrolle en un amor. Y más que nada, conózcanse a sí mismos primero, ¿verdad? ¿Qué tú quieres? ¿Qué a ti te gusta? ¿Qué te divierte? Y busca personas pues que tengan tus intereses en común.
1: Me encanta, de verdad. Yo creo que son consejos muy, muy valiosos para las personas. Y yo lo que reitero es eso, ¿verdad? Que todos nos demos una oportunidad de conocernos a nosotros mismos y también de conocer a otras personas. Chicas, entrando ahora en el tema de maternidad, que es otro asunto, ustedes también en eso comparten experiencias distintas. Jay, tú eres madre de una niña de 8 años ahora mismo. Gaby, tú decidiste no ser madre. Así que, ¿cómo fue para ustedes ese proceso de decidir si quiero, si me interesa o no quiero?
0: Pues para mí desde niña siempre tuve eso, como que ese sentimiento bien despierto. Yo siempre supe que yo quería ser mamá, no sabía cuándo, pero lo quería, cuidaba mis muñecas y mis bebés y me imaginaba con el coche. Y nunca pasó por mi mente, oh no, soy ciega y quizás esto va a ser un complicado, jamás. Realmente, o sea, y nada, yo fui madre a los 18 años, realmente a una edad temprana, pero a mí, ¿verdad? Pues todo ha fluido muy bien, y pues no fue hasta que las personas a mi alrededor comenzaron con muchos miedos, no fue como que yo dije, y sí, sí, y si realmente es complicado, porque yo me sentía totalmente preparada, yo sentía como que yo puedo con el mundo, porque yo creo que eso es un sentimiento que uno tiene dentro, hasta que llega alguien a ponerle a uno mil cosas en la cabeza, y ahí es que uno dice, y si no, y si no puedo, y realmente, ¿verdad? Pues siempre hay alguien que te va a ayudar. O sea, siempre, o sea, dentro de 20 personas que te están diciendo cosas feas, siempre va a haber uno que va a ayudarte y te va a dar la mano. Y yo creo que eso fue lo que a mí me ayudó muchísimo a sentirme capaz como madre ciega.
1: Super, ¿y Gaby?
2: Pues mira, yo tengo toda la admiración del mundo por las madres. Me encantan. Y yo tomé la decisión de que yo no quiero ser madre porque, como bien dice Jay, o sea, ella tenía ese sueño. En mi caso, no. O sea, en mi caso, yo soñaba, yo tenía bien claro que quería graduarme de la universidad, de que quería viajar, incluso quería viajar sola por el mundo, lugares bien lejanos, y lo he logrado. O sea, no dudo que si ser madre hubiese sido una meta grande en mi vida, hubiese buscado la forma de hacerlo. Pero en realidad es porque yo creo que hay muchas maneras distintas tal vez de maternar sin necesariamente ser mamá. O sea, yo soy, tengo un montón de sobrinas maravillosas, quiero ser la titi cool, la que te lleva, la que te busca, la que te saca, la que puedes hablar de cosas que no puedes hablar con tus papás. Yo quiero como ocupar ese rol. También yo soy escritora y escribo libros infantiles, entonces veo como que, mira, cuando estoy leyendo mis libros, pues puedo compartir con la niñez y con los hijos de otras personas, sin necesariamente tener yo que ser mamá, con lo que eso implica, ¿verdad? De tu cuerpo físico, económico, es bien caro ser padre y madre, y como decisión de vida, o sea, es como que la vida te cambia completamente al ser mamá, así que yo quiero dedicarle ese tiempo a mis proyectos artísticos y a viajar, más que nada.
1: Me encanta. Jay, mencionaste algo que quiero traer, y es la duda de las personas de que la mujer con discapacidad pueda ser madre. Y yo creo que independientemente de sus respectivas decisiones, ¿verdad? Ambas pueden opinar sobre esto. ¿Qué entienden o por qué entienden que se les cuestiona tanto a las mujeres con discapacidad su capacidad de ser madre, ¿verdad? Independientemente, como digo, que lo decidas, pero de que tienes la capacidad de ser madre, incluso de que tienes el derecho de serlo si así lo deseas.
0: Claro. Bueno, mira, yo me he dado la tarea de explorar como que más allá psicológicamente a las personas que tienen una opinión negativa acerca de una, ¿verdad?, madre con discapacidad, pues teniendo un bebé, y realmente muchos vienen de miedos propios, porque hay personas que piensan que si ellos son ciegos no hubiesen sido buenas madres o buenos padres, pues piensan que entonces al yo ser ciega no voy a ser una buena madre o mi esposo no va a ser un buen padre. Y realmente, ¿verdad?, en mi caso que yo nací ciega, pues yo me sentía como que normal, lo toco, la baño, la visto, todo bien normal. Entonces, pues realmente son esos miedos con el... Ya mi hija tiene 8 años y hay muchas personas que tenían dudas en su momento, que hoy día la ven y dicen, wow, es que ustedes han hecho un trabajo excelente. Y ahí es que se ponen a pedir otro. Y el próximo, ¿para cuándo? Y entonces es como que, ah, bueno, pues tú pudiste y lo lograste. Entonces, ¿verdad? Todo es una mezcla, ¿verdad? De que las personas pues siempre van a tener una opinión. La decisión final la tenemos nosotras como mujeres. En mi caso, te doy una primicia. Yo no he cerrado fábrica, yo no sé, ¿verdad? Más adelante. Yo siempre digo como que yo no sé, ¿verdad? Yo tengo una hija de 8 años. Yo, a mí siempre, ¿verdad? Que toco este tema en los médicos. Yo siempre digo, no sé, quizás sí, quizás no. Y es una decisión, ¿verdad? Bien mía, bien personal. Y, ¿verdad? Hay personas en la sociedad que opinarán como que, no, tú eres ciega, ya tienes uno, no necesitas más ninguno. Porque lo ven también como que no, o sea muy, dos, ¿cómo es que dicen? Dos es una tormenta, algo así dicen. Pero, ¿verdad? Realmente es como una decisión, yo lo veo como que es bien mío. Si al final decido no tener más ninguno, pues qué bueno por mí, por decidirlo. Y si finalmente decido tener otro, pues también.
2: Definitivo. Y nosotras te vamos a apoyar, Jay, en lo que tú decidas.
1: ¡Otro sobrino o sobrina! Gaby, ¿y en tu opinión?
2: Pues también yo creo que muchas personas me han proyectado sus opiniones. Casi siempre es como, a veces son personas hasta en el supermercado, o sea, que no son personas cercanas a
1: no
2: mí.
1: No te conocen.
2: No me conocen, en verdad. Pero es como que, ay, ese es tu esposo. Ah, pues, no, ¿van a tener un bebé? No, ¿cómo van a tener un bebé? Como que pánico. Y es como que nadie te está preguntando, o sea, pero sí, muchas veces la gente me ve y rápido asume, ah, no, pues, bueno, están sorprendidos, uno, de que me casé, como si fuera gran logro, y dos, entonces, pues, ok, próximo paso, ah, no, pero no vas a poder tener un bebé, bendito, y yo, pues, siempre digo, pues, no, señora, si yo quisiera, yo puedo, o sea, yo busco la forma, y físicamente hay muchas personas con mi condición que han decidido y tienen familia, pero como dijo Jay, es una decisión personal, entonces, pues, es lo que cada cual decida.
1: Me encanta. Bueno, vamos a una pausa, pero cuando regresemos continuamos hablando sobre este tema de maternidad y discapacidad y dando conclusión a este segmento y episodio de Realidad Desconocida sobre pareja, dating, maternidad y mucho más.
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1: Saludos, ya estamos en nuestro último segmento de Realidad Desconocida. Si te lo perdiste, te invito a que lo busques en nuestras redes sociales, Realidad Desconocida PR, en Facebook, en Instagram, en YouTube, en donde sea, lo vas a poder conseguir súper fácil. Y también en las plataformas de WIPR. Si quieres ver el programa con la interpretación en lenguaje de señas, lo puedes ver a través de WIPR TV, pero también lo puedes buscar en las redes, porque ahí va a estar puestecito para que todo el mundo pueda disfrutar este contenido. Y estamos hablando sobre dating, sobre parejas, sobre maternidad, desde el punto de vista de la mujer, ¿verdad? Y obviamente sabemos que son dos historias nada más. Sabemos que son mujeres que tienen sus discapacidades y que esto es un mundo inmenso. Pero lo que queremos es que, como hacemos con cada programa, ustedes reflexionen sobre muchos de los discursos que existen sobre estos temas. Muchas personas ven una persona con discapacidad y no piensan que pueden salir con otra persona, que son los niños eternos, que a lo mejor no van a tener interés de participarte. Y estas chicas que tenemos hoy de invitadas nos han demostrado totalmente lo opuesto a eso. Así que ha sido una conversación bien cool. Y quiero terminar hablando un poquito de maternidad y ya al final dando algunos consejitos adicionales. Así que bienvenida Gaby y Jay. Ya no necesitan presentación, que si se lo perdieron que lo busquen de nuevo. Chicas, nos quedamos en una muy buena conversación sobre maternidad. Sí, voy a dar el contexto, ¿verdad? Jay es mamá, Gaby decidió no ser mamá, es una gran titi y tiene muchos chicos lectores adoptados. Ustedes mencionaban antes de la pausa el hecho de las opiniones que tiene la gente sobre las parejas y la maternidad. Háblenme un poco más de eso, ¿verdad, Gaby? Tú me diste unos buenos ejemplos de la gente del supermercado. Uh-huh. Pero háblenme más, como que cuáles son algunas de las opiniones que ustedes escuchan mucho sobre estos temas y también cómo ustedes manejan esos comentarios. Porque hay veces que uno se cansa. No es fácil escuchar estas cosas negativas todo el tiempo.
12: Pues yo creo que, o sea, yo recibía muchos comentarios pensando que, diciéndome que tal vez yo no iba a poder ser mamá, pero tan pronto empecé a hablar con mi familia o círculo, ¿verdad?, más amplio después de mi familia y diciéndoles que no quería ser madre, pues entonces también me encontré con un montón de personas con opiniones sobre eso. Y entonces ahí era como que, no, pero ¿cómo no, cómo vas a decidir no ser madre? ¿Te vas a arrepentir? Hay solo una ventana de tiempo corto, ¿verdad? Y después no vas a poder, ¿verdad? Te vas a arrepentir el resto de tu vida. O todas estas cosas que la gente le proyecta a uno. Entonces yo creo que ahí es más como que el ser mujer y la sociedad y como muchas veces se espera que pues, después del matrimonio, pues ese es como el próximo paso, ¿verdad? Tener hijos. Y a veces las personas no se pueden imaginar una vida que sea diferente a eso. Así que sí, los comentarios pues son muchos y variados. Pero casi siempre es eso, de como que si no eres mamá, te vas a arrepentir, o cómo vas a tomar esa decisión ahora, ¿sabes? Como cuestionando mi criterio. Pero yo pues soy una persona muy segura en mí misma, y yo sé lo que yo quiero. Y esto definitivamente pues es como otras cosas que yo también he decidido, que es una carrera pues tal vez no tradicional, o hacer otras cosas diferentes, pues yo no tengo ese miedo. O sea, yo siempre he luchado por lo que yo quiero en la vida, así que seguiré luchando por la vida que quiero.
1: ¿Y Jay?
0: Pues en mi caso, uno de los comentarios que yo más detesto es cuando nos dicen, ¿verdad?, que nuestra hija está ahí para cuidarnos desde siempre. Ahorita lo mencioné superficialmente, pero abundando un poco más, literalmente desde como que ella tenía como 3 años, las personas empezaban a decirle, pues cuida mami, cuida papi, y nosotros siempre como que, mira, no, nos toca a nosotros como adultos cuidarla a ella. Y entonces, ¿verdad?, haciendo paréntesis, mi hija no es ciega, así que pues por eso también, ¿verdad?, le dicen eso, y el día de hoy que tiene 8 años se lo siguen comentando, aunque nosotros, ¿verdad?, en casa somos bien presentes en dejarle saber como que, mira, son personas que no entienden, y ella misma como que, ya, pero si ustedes son los que me cocinan, me limpian la ropa, hacen todo por mí, como que ¿por qué las personas dicen que yo los voy a cuidar? Como que ella está clara de que no nos cuida. Pero también, por ejemplo, nos ha pasado que nos dicen como que, ahí van a tener quien les va a guiar. Y yo siempre digo, no, yo voy a trabajar para tener mi chofer, yo tengo mi chofer para que me guíe, como que mi hija no. O sea, somos bien presentes en dejarle saber a ella que ella no tiene por qué hacer nada, o sea, de por vida por nosotros. Al contrario, la animamos todo el tiempo a que si ella quiere irse luego fuera de Puerto Rico a estudiar, cuando sea adulta, que lo haga, somos bien presentes en darle esa libertad, porque pues, mano, o sea, las personas comentan mucho y como que sabemos pues que es una niña al final y maybe en algún momento se lo va de verdad como a cuestionar, como realmente tendría que cuidar a mamá y a papá, y como que a veces ella nos ve haciendo, por ejemplo, a su papá en la casa haciendo cosas como taladrando, y ella como que es como que okay, él está bien. Sí, como que ellos están bien, saben lo que hacen. Pero sí, es fuerte. O sea, no debería yo tener que luchar constantemente con eso.
1: ¿Y qué herramientas ustedes piensan que puede ayudar a las personas en general a poder tener esa como que resiliencia y ese caparazón para poder trabajar con todos estos comentarios que como quiera llegan independientemente.
0: Claro, pues mira, realmente a mí me ayuda mucho pues leer, escuchar historias de otras personas como nosotras, como mencionaba ahorita Gaby, quizás nuestra yo de niña necesitaban escucharnos ahora de adulta nuestras historias para decir, okay, eso funciona, así que realmente, verdad, mucho leer, experiencias de otras personas pues con discapacidad que ya eran padres.
12: Yo creo que eso es súper valioso, o sea, sí. Cuando yo era pequeña yo no tenía ningún referente de personas con discapacidad que estuvieran en pareja, o sea, casadas, o que tuvieran hijos o no tuvieran hijos. O sea, era como que yo me sentía a veces que yo era la única persona con discapacidad en el mundo, y hoy en día yo sé que eso no es para nada cierto. Así que eso que dice Jay, buscar comunidad y tener amigas, como ahora que tengo muchas amigas con distintos tipos de diversidad funcional que puedo llamar, y podemos, pues eso, como que darnos apoyo, porque entonces nos sentimos menos solas y nos podemos hasta reír. Mira lo que me, esta loquera que me dijo alguien el otro día en el supermercado, y nos reímos.
0: Así es, totalmente.
1: Quiero ir dando como círculo y cerrando un poco el tema de hoy. Así que si fuéramos a decir, digamos, una verdad que la gente tiene que escucharle, estas verdades que a veces son un poquito incómodas, pero que son necesarias, ¿cuál ustedes creen que escogerían?
0: Pues para mí sería, ¿verdad? A las personas que ya tienen hijos grandes, que su tiempo de criar ya pasó, que ahora nos toca a nosotras, las que elegimos ser madres, criar, maternar, y que es nuestro turno, y el hecho de nosotras tener una discapacidad, en mi caso el hecho de ser ciega, no les da el derecho a ninguna de esas mujeres a tomar el poder de maternar por mí.
12: Yo diría, me encanta lo que dijo Jay, y también yo diría, pues que créanle a las personas cuando le hablan sobre sus decisiones. O sea, confíen que las personas con discapacidad son los expertos de sus propias vidas. Y si les dicen que quieren o no quieren hacer algo, pues créanle, ¿no? O sea, y también escúchenlo de verdad sin rápido hablarles por encima.
1: Ahorita mencionaron unos buenos consejos, pero de nuevo, como recapitulando y cerrando, ¿qué consejo le darían a una persona con discapacidad que está considerando y abrirse a dating y a conocer gente?
0: Bueno, yo siempre digo que tener los estándares bien claros. Si son altos, pues altos, ¿verdad? Como es en mi caso. Pero realmente no conformarse con lo que aparezca, porque pues es lo que se fijó en mí. No. Tener, ¿verdad?, bien claro, y entonces de ahí partir.
12: Sí, yo diría, y tener conversaciones abiertas y honestas con esa persona sobre cuáles son los acomodos que tal vez tú necesitas, o la manera en que tú quieres vivir, o lo que implica también a veces, ¿verdad?, tu condición de salud específica. Y entonces, y tratarlo siempre pues con amor. O sea, si encontraste, si tienes una pareja que te valora y es valiosa, te va a escuchar y va a de verdad valorar eso que tú quieres, y ojalá pues se convierta entonces en la meta en común de los dos.
1: Gaby, tú te adelantaste ahí un poco a la pregunta, pero me gusta. Quiero añadir, ¿verdad?, que tengan en consideración, porque a mí me gusta siempre dar como los dos lados, ¿verdad? Porque ustedes son una chica súper chula, súper profesionales, brillantes, pero no solo por discapacidad. En la vida hay de todo. Hay personas que como yo siempre digo, son súper inteligentes y que no, que son súper trabajadores y que no. Al final del camino, yo creo que también es importante que todos reconozcamos, como ustedes dijeron, qué es lo que queremos. Y si nosotros amamos a esa persona y nos entendemos con esa persona, nos respetamos, mira, funciona, ¿verdad? Esa buena comunicación, como que no tener estándares altos, estoy de acuerdo con Jay, estamos en el mismo bote, por eso somos amigas. Pero a la misma vez, ¿verdad? Sí, quizás tus estándares son diferentes, una persona de otra, independientemente de lo alto, lo bajo y demás. Eso es, yo creo que cada cual sepa qué es lo que quiere y que encuentre algo que realmente funcione para ambas partes. Y en esa línea, ¿verdad? ¿Cómo ustedes dirían que se puede construir una relación que sea sana en el caso de que haya una persona con discapacidad que no se infantilice y que haya ese balance que decíamos anteriormente? ¿Cuál sería el mayor tip que pueden dar?
0: Mucha comunicación y no tener miedo a empezar de nuevo, no quedarse con alguien por pensar que uno tiene una discapacidad y que más adelante no vas a encontrar a nadie. Realmente hay muchas personas valiosas en este mundo. Y pues la comunicación para la que las relaciones duren tiempo y también, ¿verdad?, saber cuándo detenerse.
12: Sí, yo creo que bien de acuerdo con eso de Jay, la comunicación. Yo creo que tener conversaciones a veces que parecen incómodas o difíciles, pero no tener miedo a de verdad abrirse a ella, ¿verdad? O sea, por ejemplo, queremos ir a un evento familiar, pero no es accesible. Nadie pensó en mí. Pues mira, tenemos que trabajar esto como familia, porque yo quiero estar en los eventos familiares. O planificación familiar, queremos o no tener hijos, pues también eso es algo bien importante de hablar antes del matrimonio, porque si la otra si yo estoy clara como mujer que no quiero tener hijos, pero la otra persona sí quiere, pues es una conversación que tiene que ocurrir. Así que esas conversaciones difíciles, quote unquote, pero pues tenerlas y aunque sea difícil, pues al tiempo vale la pena.
1: Me encanta, y yo voy a aportar ese granito también de arena de mi parte, porque esa parte de los valores y tener esas visiones alineadas, no es que las dos personas van a hacer lo mismo en la vida, pero sí en esas cosas que son importantes estar de acuerdo, porque si no, pues a largo plazo puede también ser complicado. Bueno, chicas, se nos acabó el tiempo, aunque no parece, se fue demasiado rápido. Me encantó tenerla, así que gracias por estar conmigo. Y bueno, si quieren decir una última frase súper mega corta, si no, pues quiero hacer nuestro cierre.
0: Bueno, esta frase siempre la decimos en Ciegos con Visión para tenerlo presente, y es que los sueños se hacen a mano y sin permiso, así que si están buscando pareja, tírense a la calle, vayan a ese coffee shop, a esa biblioteca, a esa librería cerca de ustedes.
12: Vamos ustedes, sí. Vayan por lo que quieran.
1: Se nota que ustedes son amantes a los libros como yo. Bueno, me encanta Libros y Café, son una excelente manera de conseguir pareja, pero para terminar este episodio con fuerza, vamos a escuchar ahora un poema de la gran autora Gabriela Joglar. Oh. Así que, y tiene que ver mucho, mucho con este tema de ser mujer, parejas y maternidad.
12: Muchas gracias, Sharma. Este poema se llama Emperatriz y está en mi libro de poesías titulado Ocia. Dice, ella, la de sillas de ruedas color océano, no sabes si cabe por la puerta, nunca habías pensado en el diámetro de puertas, pero ella, con su mirada de ojos negros, tumba edificios completos, destruye civilizaciones con una sonrisa, sus labios pintados seducen mensajeros, abogados, políticos y carpinteros. Los enamorados les regalan vestidos de colores brillantes, frutas exóticas, joyas. Ellos deciden levantarle un monumento en la Plaza Mayor. Al bajar la cortina de su estatua, ella se da cuenta que la pusieron sentada en un trono y no en su silla de ruedas, como si fuese algo malo, como si fuese algo que esconder. Ella, la que tiene cada pelo en su corona de trenzas, rodeada de gente boquiabierta ante el monumento que no es ella. Mira a los hombres que sonríen estúpidamente en expectativa. Ella, de sus trenzas, saca un fósforo, el de emergencia, y le prende fuego a todo. Gracias.
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14: Bienvenidos a otra edición de Voces Comunitarias a través de WIPR Radio, la emisora del pueblo de Puerto Rico, dándole las gracias siempre por su sintonía y también al compañero Héctor Rodríguez en la dirección técnica. Hoy vamos a estar hablando sobre seguridad alimentaria y el desarrollo de la agricultura aquí en Puerto Rico, la importancia que ello conlleva y la realidad de la actualidad, todo lo que está afectando a nivel geopolítico y cómo se impacta la economía de la agricultura, tanto en Puerto Rico como en todo este hemisferio occidental. Les saluda Raúl Camilo Torres. Bueno, vamos de inmediato a darle la bienvenida y comenzamos con las damas. Paula Vargas, agrónoma licenciada con maestría en horticultura y un bachillerato en agronomía, ambos de la Universidad de Puerto Rico, recinto de Mayagüez, y que se está desempeñando también como profesora. Bienvenida.
15: Muchas gracias, bienvenidos a todos.
14: De igual está aquí la compañera Lisa Toledo, que aunque es estudiante, está desarrollándose ya en el concepto económico de la agricultura con gallinas. Bienvenida. Es así,
16: gracias.
14: Y se encuentra también Michael García, que es profesor natural del pueblo de Barceloneta, economista agrícola y agrónomo puertorriqueño, entre otras muchas facetas que vamos a ir desarrollándolas durante el programa. Bienvenido.
17: Gracias, gracias, bienvenido y saludo a todos los radio oyentes.
14: Y todo esto gracias al profesor Javier Pérez Lafón, quien ha sido un colaborador por espacio de más de 7 años aquí en este programa, que lleva prácticamente 10 en el desarrollo de lo que se conoce como Génesis Agroempresarial, un proyecto que ha evolucionado desde su creación y ha llevado lo que es el desarrollo de la agricultura de Puerto Rico, digamos, a lugares como Singapur, Turquía, Kazajistán. Bueno, a nivel mundial, muchos de los proyectos que aquí se han hecho han sido galardonados a nivel internacional gracias a la labor del profesor, a quien le estamos muy agradecidos, entre otras cosas por la colaboración que han tenido en el día de hoy. Vamos a comenzar, y en el mismo orden en que comenzamos. Vargas, la situación de la seguridad alimentaria en Puerto Rico constantemente es titular de periódicos, y se menciona en momentos como cuando hay crisis, cuando hay una situación de emergencia, viene un huracán, crisis alimentaria. Cuando hay un terremoto, situación del alimento en Puerto Rico y los abastos. Cuando hay guerras internacionales y hay, ¿verdad?, estrechez en los hidrocarburos, en los combustibles, ¿cómo eso afecta también la agricultura y la alimentación en Puerto Rico? Bueno, es bien amplio ese tema.
15: Sí, eso nos afecta diariamente, no solamente en los momentos de crisis ambientales o crisis geopolíticas. Lo que pasa es que en Puerto Rico pasamos desapercibido este tema. Usualmente la mayoría de las personas en Puerto Rico tienen acceso de una manera u otra a alimentos diariamente. Y en ese momento de emergencia se agrava esa situación de seguridad alimentaria, pero tenemos que crear conciencia de que
14: carburos en los combustibles, cómo eso afecta también la agricultura y la alimentación en Puerto Rico. Bueno, es bien amplio ese tema.
15: Sí, eso nos afecta diariamente, no solamente en los momentos de crisis ambientales o crisis geopolíticas. Lo que pasa es que en Puerto Rico pasamos desapercibido este tema. Usualmente la mayoría de las personas en Puerto Rico tienen acceso.

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1: Bienvenidos, amigos y amigas, a otra edición de este tu programa de Mascotas y Veterinaria. Yo soy Vicky Cortés y nos encontramos en los estudios de 940 AM. La salud de los humanos, la salud de los animales y el medio ambiente están estrechamente relacionados. En 1958, la Organización Mundial de la Salud definió el término de zoonosis, que es la posibilidad que nos enfermemos por causa de nuestras mascotas, pero también viceversa, que ellos se enfermen por causa de nosotros. La leptospirosis, al igual que el hantavirus que está por ahí rondando, es una enfermedad a la que llamamos la enfermedad de la orina de los ratones. ¿Pero pueden nuestras mascotas enfermar y transmitir esta enfermedad a otros animales y a los humanos? Pues vamos a ver, estoy hablando de la leptospirosis, no del hantavirus, porque del hantavirus yo no sé nada, sí de la leptospirosis. ¿Qué es la leptospirosis? Pues mira, en los perros. Es una enfermedad infecciosa que también se conoce como tifus del perro y está causada por un género de bacterias llamada leptospira. Aunque comúnmente afectan al perro, son la leptospira canícola y la leptospira iterohemorrágica son las que afectan mayormente a los perros. Este grupo de bacterias afectan a la mayoría de los mamíferos domésticos y salvajes, aunque también a los animales de sangre fría, estos son pues las culebras, y a los seres humanos. La prevalencia de esta enfermedad aumenta en los meses de alta temperatura, como estamos entrando en la época de calor, señoras y señores. Y es mayor en perros machos, que se cree que por los hábitos de olfateo y el lamido de orina que estos presentan de forma conductual. El contagio se produce principalmente a través de la orina de animales infectados, pero también puede producirse mediante otros fluidos corporales. Los perros suelen infectarse cuando toman agua contaminada o ingieren hierbas o tierra contaminada con orina de animales enfermos. Los perros que frecuentan el campo también se pueden infectar cuando caminan sobre charcas o nadan en agua contaminadas por las bacterias. Vamos a ver ahora cuáles son los síntomas de la leptospirosis en los perros. Mayormente es una enfermedad que no evidencia los síntomas. En otros casos se puede observar un curso agudo o crónico de la patología, de la enfermedad. Pero en ambas situaciones el pronóstico es reservado, ya que se trata de una enfermedad con una tasa de mortalidad muy, muy elevada, que está entre el 70 y el 90% de los casos. Los síntomas de la leptospirosis: fiebre, pérdida del apetito, tos, vómitos y diarrea, y a veces hay presencia de sangre, la orina oscura, si orina en grandes cantidades y con más frecuencia, también tienen debilidad, tienen letargo, tienen temblores, sangrado en la nariz, dificultad para respirar, respiración agitada, deshidratación. También tienen síntomas de dolor al orinar, aliento con olor a orina, ulceraciones en la mucosa bucal, deterioro general del animal. Los síntomas que son de dolor al orinar son especialmente importantes porque esto evidencia que ya hay un daño renal, lo que indica que su perrito está ya en un estado grave. Pero sí, hay tratamiento. Y se cura. El tratamiento consiste en administrar antibióticos, normalmente penicilina por vía oral, para matar las bacterias. La dosis y la duración del tratamiento deben ser indicadas por el veterinario. Y conste que si usted ve esos síntomas en su perrito, por favor, llévelo al veterinario, porque aunque no tenga pero sí, hay tratamiento. Y se cura. El tratamiento consiste en administrar antibióticos, normalmente penicilina por vía oral, para matar las bacterias. La dosis y la duración del tratamiento deben ser indicadas por el veterinario. Y conste que si usted

necesario hospitalizar al perrito por unos días, pues para administrarle suero y ayuda a regular las concentraciones de electrolitos en su cuerpo, porque se deshidratan. Los guardianes de los perros que están afectados tienen que evitar entrar en contacto con fluidos corporales de sus mascotas hasta que el tratamiento haya terminado exitosamente, ya que sabemos que es una enfermedad zoonótica, o sea, que se puede transmitir con mucha facilidad al humano. La leptospirosis en perros puede contagiar a humanos. El contagio entre animales y humanos se produce cuando las personas toman contacto con agua, comida u orina contaminada, aunque también transmitirse a través del suelo si esta superficie se encuentra infectada y se tiene el hábito de caminar descalzo. Si usted camina descalzo y tiene algún tajito en el pie, puede infectarse. Vamos ahora a lo que son la leptospirosis en los gatos. Esto se encuentra, esta bacteria está extendida por todo el mundo, infectando a gatos, a perros, animales de granja y a la mayoría de los animales domésticos. Cuando no se encuentra en un huésped, o sea, en un cuerpo, en un animal, la bacteria sobrevive en la tierra y el agua, donde puede permanecer durante largas semanas hasta que algún animal se contagia. Aunque está presente en todo el mundo, es mucho más frecuente en las zonas de temperaturas altas y que tenga mucha lluvia. Pero tanto el clima húmedo como el seco, pues le favorece. La enfermedad es rara, bien rara en gatos, quienes la suelen sufrir de manera moderada, pero su incidencia todavía no se ha estudiado lo suficiente, por lo que resulta difícil hablar sobre tratamientos o signos específicos para la enfermedad. Tu gato puede contraer la enfermedad al tener contacto directo con otro animal o una superficie en la que se encuentra anidando la bacteria. En este sentido, es posible que se contagie de leptospirosis si tiene acceso a aguas estancadas, está en contacto con animales domésticos en situación de calle, o sea, animales realengos, o mira, animales que tú sacas a pasear, tienes que estar bien atento. También si se relaciona con animales de granja, está en contacto con roedores o aves salvajes, bebe agua de fuentes naturales como los ríos o los lagos, está cerca de orina de un animal infectado, tiene acceso a recipientes de comida o de agua donde haya alimentado otro animal infectado, come carne de un animal enfermo, es mordido por un animal contagiado y la madre se los transmite a los gatitos. Sí se sabe, como le dije anteriormente, que algunos gatitos la experimentan de forma leve y se recuperan con rapidez, pero otros, para otros, pues es letal, debido a que en su evolución trae problemas intestinales y de los riñones. Pero también tiene tratamiento. Lo importante es mantener estable al gatito y evitar que se descompense o agrave la enfermedad. Por lo general se recetan antibióticos, además de terapia de líquidos, ya sea en la casa o en la clínica veterinaria. Si la enfermedad está extendida, es posible que se necesite hospitalización para atender los daños causados en algunos órganos vitales como los pulmones, los riñones y el hígado. La leptospirosis tiene un diagnóstico tardío, o sea, si tiene un diagnóstico tardío, puede resultar mortal para el felino. Esta enfermedad raras veces afecta a los felinos, pero el peligro reside en el alto índice de contagio. Ahora vamos a hablar de la leptospirosis en humanos. Esta se presenta normalmente después de lluvias fuertes, cuando entras en contacto con agua contaminada o la usas para beber o bañarte. La bacteria que causa la leptospirosis puede entrar al cuerpo a través de cortaduras, rasguños o a través de los ojos, la nariz o la boca. Puede producir infecciones potencialmente mortales de los riñones, el hígado, el cerebro, los pulmones o el corazón. Generalmente se adquiere al entrar en contacto directo con la orina de animales infectados o con un ambiente contaminado por orina. Por eso es importante también saber

0: y ver los síntomas en tu mascota o en algún animalito que vaya a tu casa, que sea feral, que sea realengo, que tú le des comida, tienes que tener en cuenta toda esta sintomatología porque te puedes infectar. Los síntomas en humanos, pues mira, se parece a varias enfermedades como la influenza, el dengue y otras enfermedades hemorrágicas de origen viral. ¿Les suena algo esto? Estamos en época de influenza, también dengue, o sea que es importante el diagnóstico correcto al inicio de los síntomas para evitar casos graves y salvar vidas. Si identificas síntomas de leptospirosis, contacta a tu profesional de la salud lo antes posible. Independientemente de su gravedad, la fase aguda se caracteriza por síntomas inespecíficos que incluyen fiebre, escalofríos, dolor de cabeza, náuseas y vómitos, acompañados ocasionalmente de erupción cutánea o de conjuntivitis, que esto es sensación de granos en el ojo, granos de arena en el ojo. Los hallazgos clínicos más notables incluyen una conjuntivitis sin secreción purulenta y el dolor muscular en las pantorrillas y en la región lumbar, que esto es un 40 a un 100% de los casos. La prevención puede aumentar después de un huracán o una inundación cuando es posible que las personas tengan que meterse al agua contaminada o usarla para beber o bañarse. Ustedes saben que en estos momentos, aunque en el área metropolitana no ha sido muy frecuente las lluvias a través de la isla, a través del área oeste, han sido bastante frecuentes y ha habido inundaciones. Evite el contacto con el orín de roedores y otros animales portadores como perros, cerdos y otros animales de corral como los caballos. Disponga adecuadamente de los desperdicios de comida en zafacones sellados y protéjase si va a estar manejando escombros. Puedes prever la leptospirosis al evitar aguas o objetos contaminados. Tú no vas a saber si están contaminados, así que te tienes que proteger. Tienes que educar a la población respecto a la manera de reconocer los signos y síntomas de la enfermedad y educar sobre los modos de transmisión, prevención de la enfermedad. Tienes que inmunizar al ganado, pero la inmunización no previene la excreción de la bacteria Leptospira a través de la orina, contaminando el medio ambiente donde los seres humanos pueden entrar en contacto con la misma. Tienes que evitar el contacto con agua de inundación y no consumir alimentos contaminados con agua de inundación o potencialmente contaminados con orina de animales infectados. Yo siempre he dicho, cuando tú compras algún, como decimos aquí en Puerto Rico, potería, por favor siempre lávalos con agua y jabón antes de abrirlos. Lo mismo los refrescos. Lava el envase con agua y jabón. Tú no sabes dónde estuvo ese envase. Tú no sabes si le pasaron ratas por encima. Tú no sabes qué ha podido pasar. La mejor prevención, lávalos, pero no es echarle agua, es lavarlo con agua y con jabón. Debes de usar también el equipo, debes tener equipo personal, como batas, botas y guantes para disminuir el riesgo. Tienes que cubrirlas si tienes cortaduras con vendajes o curitas a prueba de agua u otro tipo de material que no permita entrar el agua. Hervir el agua que no sea segura para el consumo o tratarla con sustancias químicas como el cloro para destruir cualquier microorganismo. Tienes que mantener bajo control las poblaciones de los ratones u otras plagas de animales. No debes consumir alimentos que puedan haber estado expuestos a roedores y que posiblemente estén contaminados con su orina. Mantener los alimentos en recipientes cerrados. La doxicilina de 200 miligramos administrada por vía oral una vez a la semana a adultos puede proporcionar un tratamiento eficaz contra la enfermedad clínica y podría considerarse para grupos de alto riesgo con exposición a corto plazo, pero no se puede prevenir la infección. Las formas de transmisión de la leptospirosis, pues ya lo hemos hablado. ¿Cuándo debes consultar a tu médico? Solicita cuidados médicos inmediatos si te muerde un animal o has estado expuesto a un animal que presenta indicios de tener rabia. Esto es, además de la leptospirosis, la rabia. Aunque no estás seguro de tener una mordida, solicita atención médica. Por ejemplo, y estamos hablando, si un murciélago que vuela a tu habitación mientras duerme puede morderte sin despertarte. Si te despiertas y encuentras un murciélago en tu habitación, pues asume que te mordió. Además, tienes que cotejar que no te haya mordido, pero como dije anteriormente, si está en tu habitación, pues mira, ve donde tu médico porque tú no sabes. Estamos hablando en este momento de rabia, que es otra enfermedad que se transmite, es una enfermedad zoonótica. Pero la forma de precaución en contra de la leptospirosis, pues mira, tienes que usar guantes cuando estés en expuesto a una inundación, a un charco de agua. No te metas en charcos de agua sin zapatos. Es chévere brincar en charcos de agua, eso es bien chévere. Pero, por favor, con zapatos, ni siquiera con chancletas. Tú no sabes si vas a tener una herida en los pies y puede entrar por ahí la bacteria. O sea, está bien, bien, bien pendiente a tus animalitos, a los perros, a los gatos y a los animalitos que vienen a tu casa, que pueden tener algún tipo de infección y tú no saberlo. Tienes que estar bien pendiente. Si tú ves que hay algún animalito que tenga estos sintomatología que te voy a repetir, por favor, si es tu perrito o tu gatito, llévalo al médico inmediatamente. Si no, mantente alejado. ¿Ok? Fiebre, pérdida del apetito, tos, vómitos y diarrea, orina oscura, orina en grandes cantidades y con más frecuencia, debilidad, letargo, temblores, sangrado de la nariz, son algunos de la sintomatología que puede tener los animalitos que pueden estar infectados con leptospirosis. Ya abordado este tema, acuérdate que estamos en época de lluvia y estamos en época de calor. Protégete y protege a tus animales. Me voy a una pausa, pero pronto regreso aquí en tu programa de Mascotas y Veterinaria. No te vayas, ya vengo.
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0: Estás escuchando una nueva edición de tu programa de Mascotas y Veterinaria. Recuerda que mi nombre es Vicky Cortés y te invito a disfrutar de este programa que está diseñado para educar sobre tu mascota, pero es para toda la familia. En el segmento anterior estuvimos hablando de leptospirosis. Ahora, en este segmento, vamos a estar hablando de cuando ocurren accidentes y qué es lo que tú debes tener. Lo primero que debes tener es un botiquín de primeros auxilios. Eso siempre, siempre, siempre debes tenerlo. No importa los cuidadosos que seamos, los accidentes siempre existen, tanto en los humanos como en las mascotas, y debemos estar preparados para cualquier eventualidad que ocurra en nuestra familia. Tú sabes que en De Mascotas y Veterinaria nos importa la salud integral de nuestros amigos de otras razas. Es por esto por lo que dedicamos el programa a prepararnos para socorrerlos y dar esos primeros auxilios que hacen la diferencia entre la vida y la muerte. Recuerda que estos primeros auxilios no sustituyen a un veterinario. Como te dije, el botiquín de primeros auxilios. Ese botiquín debe tener el teléfono del veterinario, gasas, vendas y esparadrapo. Paños limpios y toallas. Deben tener bozales. Debe haber suero fisiológico para limpiar las heridas de los ojos. Agua oxigenada, jabón neutro o hipoalergénico, antiséptico, puede ser triple antibiótico, gel de aloe vera, termómetro, pinzas, tijeras, jeringas y también debe haber, como le dije anteriormente, toallas. Es bien importante, un paño grande, que si a tu mascota o a algún animal que encuentras le pasa algo, tiene algún accidente, pueda caber en ese paño y entonces poder transportarlo. ¿Qué debemos observar antes de aplicar los primeros auxilios? Lo primero, tienes que valorar la situación. Los primeros auxilios deben emplearse como una respuesta inmediata y bajo ningún concepto sustituyen la asistencia veterinaria. Por lo tanto, en primer lugar, debemos recabar información acerca del estado de salud de nuestro perro. Esta información nos será útil para aplicar los primeros auxilios y para facilitar la atención de tu veterinario. Vamos a valorar los siguientes aspectos. El grado de conciencia. ¿El perro ve? ¿Responde al tacto? ¿Oye? ¿Qué tipo de respiración tiene? ¿El pulso? Si tiene pulso. Siempre vamos a tomar las precauciones porque si es un animal que tiene dolor, muchas veces puede tirarte a morder. ¿Por qué? Porque le duele. También es importante fijarnos si hay o no control de esfínteres, si existe alguna hemorragia, si las mucosas están cianóticas, o sea que están azules, y si existen indicios de intoxicación alimentaria o envenenamiento. En caso de accidentes, pues mira, debes retirar a tu mascota de la zona de peligro. Alejar tu cara del hocico y de las garritas de tu perro o gato, porque si están heridos o tienen mucho dolor, pueden interpretar el acercamiento como una amenaza y muerden y arañan. Muerden o arañan. Buscar con mucho cuidado si tiene lesiones. Vamos a trasladar a nuestro animalito. Envuélvelo en una manta. De preferencia, el traslado deberá ser en una transportadora. No uses bozal si tu mascota tiene una herida en la cara o en el hocico, si necesita vomitar o si tiene dificultades para respirar. Mantén libres sus vías respiratorias. Protege las heridas de objetos externos o su propia lengua, es decir, no permitas que se laman. Observa todo el tiempo a tu mascota. Ok, vamos a hablar sobre que esto entra dentro de las emergencias de lo que es la mascota, que es el golpe de calor. El golpe de calor consiste y se considera una emergencia veterinaria grave, pues puede poner en peligro la vida del animal. Generalmente aparece en verano, pero como en Puerto Rico, cuando hace frío, pues es diciembre, enero y febrero, o sea que ya estamos, y estamos en primavera, pero el calor es de verano. Cuando la temperatura ambiental es muy elevada, también pueden producirse en situaciones de confinamiento si dejamos al animal dentro de un carro o cuando el individuo no tiene acceso a agua limpia y fresca en todo momento. En algunos casos, el golpe de calor puede causar la muerte si no se trata a tiempo y de forma adecuada. Por hipertermia, que es la temperatura corporal elevada por encima de los valores normales. Pues, ¿cómo detectamos un golpe de calor? Respiración acelerada, jadeos constantes, temperatura elevada, ritmo cardíaco elevado, la lengua azul, descoordinación, tambaleos, debilitamiento, salivación abundante, también pueden tener mareos o pérdida del conocimiento, incapacidad para moverse y muerte. Y esto, mira, esto puede ocurrir en cuestión de minutos. Los síntomas más frecuentes que los animales sufren un golpe de calor son jadeo excesivo, vómitos y colapso, convulsiones, hipersalivación y diarrea. La temperatura corporal promedio de perros y gatos oscila entre los 38.3 grados centígrados y 39.2 grados centígrados. Cuando la temperatura corporal supera los 41, aparecen los primeros signos de golpes de calor. ¿Cómo podemos ayudar a nuestra mascota? Pues mira, debemos saber que es relativamente fácil que se produzca la muerte por un golpe de calor en perros. Por ello es fundamental que a la mínima señal de golpe de calor en perros sepamos qué hacer. Trasladamos al animal a un lugar fresco, lejos del sol. Podemos incluso colocar un ventilador o un abanico a baja potencia para refrescarlo de forma gradual. Aplicamos paños de agua fresca, no fría o helada, en el vientre, en la cabeza, en el cuello, en las patas y en el pecho. Acuérdense que los perros no sudan. Los perros expelen el calor mediante los jadeos y también por las patitas. Así es que expelen el calor. Ellos no sudan. Aplicamos paños de agua fresca. Después humedecemos su boca con un aerosol. O puedes, ¿sabes?, una botellita con agua y se la vas dando poco a poco. Vamos tomando su temperatura hasta que baje sobre los 39 grados centígrados o hasta que el perro muestre una ligera mejoría. Inmediatamente que el perro presente una mejoría, vámonos al veterinario para asegurar el buen estado de salud y descartar cualquier daño grave en el organismo, porque muchas veces suceden daños graves. Si crees que tu mascota está sufriendo un golpe de calor, pues mira, contacta cuanto antes al veterinario. Empapa tu mascota con agua a temperatura ambiente. Y por favor, no le tires la manguera, o sea, ponle pañitos a temperatura ambiente. Poner el aire acondicionado en el carro durante el transporte hasta el centro veterinario. Es imprescindible la atención veterinaria aunque el animal haya mejorado, ya que los órganos vitales podrían estar dañados. Ahora, ¿cómo evitamos un golpe de calor? Porque muchas veces es culpa de nosotros que ellos sufren este golpe de calor. ¿Cómo lo evitamos? Pues mira, vamos a asegurarnos que en todo momento tenga agua fresca y limpia. Si tienes que cambiarle el agua dos o tres veces al día, cámbiasela. Si tú tienes animalitos que estás alimentando, animalitos ferales, gatitos, cámbiale el agua por lo menos dos veces al día y manténla en un sitio que sea fresco, no al sol. Evitaremos en todo momento dejar al perro dentro de tu carro, el perro o gato o los niños dentro de tu carro sin supervisar. Acuérdate que en sitios cerrados, como los carros, las temperaturas pueden subir de forma alarmante y repentina. Vamos a seguir la rutina durante las horas más frescas del día en cuanto a deporte se refiere, pero también en los paseos, especialmente en perros ancianitos, cachorritos enfermos durante el embarazo de la perra. Recordemos que en estas etapas son más vulnerables. ¿A qué hora es mejor pasear los perros? Pues mira, antes de las 8 de la mañana y después de las 5 de la tarde. Y también tienes que, si paseas tu perrito, por favor, antes de que salga a la calle, a la arena, a la brea, pon tu mano en el piso. Si tu mano resiste ese calor, ellos también lo resisten. Si no, se pueden quemar las patitas y el golpe de calor puede darle y puede matar a tu mascota. Así que, por favor, y también lleva siempre agua. Podemos valorar adquirir una cama refrigerante o un pañito refrigerante, que esto es muy útil durante el verano y en las excursiones. Pero además nos aseguraremos siempre de que el perrito se pueda refugiar en la zona de sombra, independientemente de dónde nos encontremos. Ahora vamos a hablar sobre los envenenamientos, electrocución, cortes, picaduras, fracturas y sangrado. Esto es, pues, situaciones que pueden pasar a nuestras mascotas, son accidentes. Y recalcando sobre el golpe de calor, por favor, no saques a tu mascota a pasear vestida, no le pongas trajecitos para sacarla a pasear, no la saques a pasear a las 12 del día, por favor, porque esto puede ocasionar, en estas temperaturas que tenemos ahora mismo, puede ser que tu mascota muera por tu culpa, y esto puede ser en cuestión de minutos y tú ni darte cuenta. Ok, en caso de heridas y quemaduras, ¿qué podemos hacer? Si nuestro perro ha sufrido una quemadura, ya sea solar, química, eléctrica, debemos proceder del siguiente modo. Recuerda que los perritos blancos son más, y los gatitos blancos, si los pones al sol, pueden sufrir quemaduras mucho más rápido que cualquier otro perrito. Ok, si ha sufrido alguna quemadura, pues mira, lava con agua fría. Aplica una crema para quemaduras o vaselina. Tapar la zona afectada con una venda, pero sin presionar, para evitar una infección. Después podemos destapar la zona periódicamente para realizar la cura. Podemos aplicar aloe vera y emplear un vendaje nuevo hasta que la piel agredida se empiece a recuperar. Pero, estos son emergencias, debes llevarlo a un veterinario tan pronto, pues tú lo estabilices, le hagas la curación, le pongas la bendita, llévalo a un veterinario. Debes evitar que se contaminen con algún objeto o con su propia lengua. Tienes que limpiar con un antiséptico, con algún antiséptico diluido, que puede ser agua oxigenada. En caso de que sea necesario, vendar la herida, pero en quemaduras, pues esto no debes hacerlo. Sí en heridas, pero en quemaduras no. Cuando tiene hemorragias, que tiene sangrado, pues tiene, pueden ser internas o externas las hemorragias. Si son internas, pues los vamos a advertir de una forma más sutil, porque él tiene letargo, tiene debilidad, tiene coloración azulada de las mucosas. O sea, si usted le levanta la boquita y le ve las encías y están azulosas, eso es signo de que pérdida de sangre. Si tiene signos de dolor y tambaleo, en este caso lo único que podemos hacer es trasladar de forma segura al perro al veterinario. Esto es si son internas. Si son externas, si es una hemorragia superficial, lavaremos con suero fisiológico y gasas de algodón y posteriormente aplicaremos una solución de yodo. Cuando la herida que causa la hemorragia sea más profunda, debemos presionarla para así cortar el flujo de sangre lo antes posible. Presionar unos minutos, aplicar un vendaje compresivo lo suficientemente firme para cortar la hemorragia, pero que no oprima la circulación. Bajo ningún concepto, vamos a aplicar un torniquete. Si tu mascota tiene una herida que le está provocando mucho sangrado, coloca un pañuelo limpio o una gasa sobre la herida y presiona. Si la herida está en alguna de sus patas, eleva la extremidad arriba del corazón de tu mascota para reducir la presión sanguínea en el área. Cuando hay fracturas, si es una fractura expuesta, es decir, si el hueso sale por la piel, se puede desinfectar la zona con agua oxigenada, yodo o algún antiséptico para evitar que se infecte la herida. Y es necesario protegerla con una toalla o pañuelo súper limpio. Recuerda, el perro o el gatito está con súper dolor. Tienes que ser cuidadoso a la hora de tratar de tocarlo. Se pueden colocar dos tablitas del tamaño de la pata y con un cinta unirlas para entablillarlo e inmovilizar la pata y no se provoque algún daño más severo. Con mucho, mucho cuidado, colocarlo en una superficie sólida, simulando una camilla, para poder transportarlo a la clínica u hospital veterinario. Debemos inmovilizar el área si la fractura está por debajo de la rodilla y tener mucho cuidado con el traslado. De preferencia, no moverlo y solicitar asistencia veterinaria a domicilio. Cuando es envenenamiento. En caso de que tu mascota sufra de una intoxicación, es urgente que lo lleves al veterinario y que estés en contacto con él todo el tiempo. No debes inducirle el vómito a menos que el veterinario te lo pida. Tampoco debes darle agua, leche ni ningún otro líquido, alimento o remedio casero. Hay muchas sustancias y formas en que las que tus mascotas se pueden envenenar y todas requieren un tratamiento de primeros auxilios diferentes. Por eso es muy importante que todo el tiempo mantengas el contacto con el veterinario o con un especialista. También a los perros sí le dan convulsiones. Si tu mascota sufre de espasmos durante una convulsión, no debes evitarlo o inmovilizarlo. Mejor aleja de él objetos con los que se pueda lastimar mientras ocurren los movimientos. Se sujeta el cuerpo del lado en que está recostado en el momento de la convulsión y la cabeza para evitar que algún movimiento brusco genere que se lastime aún más. Seguido de esto, sacar con cuidado la lengua y colocar en el hocico una mordaza para evitar morderse la lengua. Cuando la convulsión termina, aleja a tu mascota de cosas que puedan ser estimulantes. Apaga la luz y aparatos que puedan generar ruidos. Y con esto me voy a una pausa. Ya mismo regresamos con la tercera parte de tu programa de mascotas y veterinaria. Recuerda, protege tu mascota.
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0: Y bien, amigos, seguimos en tu programa de Mascotas y Veterinaria por aquí por 940 AM. Yo soy Vicky Cortés y hemos estado hablando sobre enfermedades zoonóticas, sobre todo la leptospirosis. Tocamos un poquito sobre la rabia, pero en realidad hemos tocado más sobre la leptospirosis. También cuando hay la mascota tiene algún accidente, cuando hay hemorragias, cuando hay alguna torcedura, cuando hay golpes de calor. Todo eso es bien importante ahora que tenemos este clima que está, Dios mío, uno suda hasta el alma, uno suda. Así que imagínate, si nosotros sudamos y tenemos que protegernos, ¿cómo podemos proteger a nuestra mascota? Estábamos hablando sobre las convulsiones. Yo tenía una perrita que le daban convulsiones y de verdad que a mí se me rompía el alma. La primera vez que yo le di una convulsión, yo empecé a gritar, tratar de agarrarla, y eso no se debe hacer. Después la dejé solita, pero ella me miraba desesperada. Después, cuando pasó la convulsión, ella pues poco a poco volvió en sí, pero ahí fue cuando se le pasó la convulsión que yo fui donde ella y le pasé la mano, traté de calmarla y todo eso. Durante la convulsión, por favor, no los toque. Sí, después, sí puede tocarlo para tratar de abrirle la boca y ponerle un pañito para que no se haga daño en la lengua, pero que tratar de que no se mueva, no haga eso. Porque una vez que pase la convulsión, pues ellos van poco a poco, bien poquito a poco, van a volver en sí. Lo que necesitan es mucho amor después que pasan de una convulsión. Vamos a hablar ahora sobre las picaduras de insectos. Si hay una picadura de insecto y la zona afectada está bien inflamada, pues mira, vamos a aplicar una compresa de agua fría o una bolsa de hielo. Esto envuelto en una toalla fina. Posteriormente podemos aplicar aloe vera para disminuir el picor y la molestia. Si sabemos que lo picó una avispa, pues vamos a lavar la zona, a una avispa o una abeja. Vamos a lavar la zona con vinagre diluido en agua y posteriormente aplicaremos frío para reducir la inflamación. Si este insecto ha dejado su aguijón en el hocico, ojo o boca, debemos evitar darle agua y acudir lo antes posible al veterinario. Vamos a estar hablando ahora sobre cuando nuestra mascota le da un infarto, cómo nosotros podemos aplicar un CPR. El CPR o reanimación cardiopulmonar es una técnica que debe emplearse cuando el perro no respira ni tiene pulso. Para valorar la respiración, debemos colocar las manos en el tórax y observar si hay movimiento y entrada de aire. En cambio, para valorar el pulso, basta con colocar nuestro dedo índice, nunca el pulgar, porque ese tiene pulso propio. Hay que colocarlo en el interior de los muslos del perro. En ausencia de pulso y respiración, debemos iniciar lo siguiente. Asegurarte de que las vías aéreas están abiertas. Despeja la garganta y retira cualquier cuerpo extraño que pudiera encontrarse en la boca o la garganta. En perros pequeños debemos insuflar aire colocando nuestra boca en su boca y hocico. En perros grandes debemos insuflar aire colocando nuestra boca únicamente en su hocico. Con el perro tumbado de lado, sobre el lado derecho, pasamos a las compresiones torácicas, comprimimos utilizando nuestras dos manos, una sobre la otra, y haciendo presión sobre las costillas del perro. Realizamos 5 compresiones por cada soplo de aire. Para perros gigantes, serán 10 las compresiones por cada soplo de aire. Se debe comprobar el pulso un minuto después. Si no responde, continuar y volver a comprobar Solo se debe parar cuando el perro haya recuperado el pulso y la respiración. Pasados 20 minutos, la reanimación cardiopulmonar debe finalizarse y darse por fallida si el perro aún no ha recuperado los vitales. Recuerda que si tu mascota sí responde al CPR, debes llevarlo inmediatamente al veterinario porque puede sufrir algún daño interno. Vamos a hacer una reevaluación de lo que hemos hablado hasta ahora. Siempre debes tener un botiquín de primeros auxilios. Ese botiquín debe tener el teléfono de tu veterinario, gasas, vendas y esparadrapo. Paños limpios y toallas. Toallas es bien importante, y un paño grande por si acaso tienes que mover a tu mascota. Bozales. Suero fisiológico para limpiar las heridas en los ojos. Agua oxigenada. Jabón neutro e hipoalergénico. Antiséptico, el triple antibiótico es un buen antiséptico. Aloe vera, gel. Debes tener un termómetro, pinzas, tijeras y jeringas. Muchas veces estas jeringas sirven para darle líquidos a los animales. Recalcando, vamos a observar antes de aplicar los primeros auxilios. ¿Qué debemos observar? Pues mira, grado de conciencia. El animalito ve, responde al tacto, oye. La respiración, ¿cómo está? Es bien importante porque para otras enfermedades, como la leptospirosis, que ya hablamos sobre ellas, para los golpes de calor también. Si el animal, la respiración es bien importante, si tienes jadeos, si no tienes jadeos. Hay que también saber tomar el pulso. Fijarnos si hay o no control de esfínteres. Esto es si es la orina y la excreta. Y si existe alguna hemorragia y si las mucosas están cianóticas, azules. Esto tú lo sabes si le levantas el labio y ves que las encías están azulitas. Y también la lengua. Y si existen indicios de intoxicación alimentaria o envenenamiento. Cuando hay casos de accidentes, a tu mascota se recibió un golpe de un carro, otro perro lo mordió, tú estuvo en una pelea, tiene una herida sangrante, debes retirar a tu mascota de la zona de peligro inmediatamente. Alejar tu cara del hocico y las garras de tu perro o gato, porque si están heridos o tienen mucho dolor, pueden arañar o te pueden morder. Tienen dolor, acuérdate, cuando a ti, si tú tienes dolor y alguien trata de tocarte, tú lo vas a morder, es lo menos que vas a hacer. Busca con mucho cuidado si tiene lesiones. ¿Vamos a trasladarlo? Pues mira, debes utilizar una manta. No uses bozal si tu mascota tiene una herida en la cara o el hocico y se necesita vomitar o si tiene dificultades para respirar. Protege las heridas de objetos externos o de su propia lengua, o sea, no permitas que se lama. Obsérvala todo el tiempo. ¿Cómo sabemos el golpe de calor? Fácil. Respiración acelerada, jadeos constantes, temperatura elevada, ritmo cardíaco elevado. ¿Viste que se parece a lo que hablamos anteriormente? La lengua azul, descoordinación, tambaleos, debilitamiento, salivación abundante, tiene mareos, tiene pérdida de conocimiento, tiene shock, incapacidad para moverse y ¿sabes qué? La muerte. Eso ocurre cuando el perrito tiene un golpe de calor y muchas veces por culpa nuestra porque lo sacamos a pasear en horas que no son las recomendables o lo tenemos en un sitio que no tiene sombra o su casita es muy calurosa. Tenemos que proveerle al animalito un lugar que tenga sombra. También tenemos que proveerle agua fresca. Hay que cambiársela. Esa agua no debe estar al sol. Si hay un golpe de calor, mira, ¿verdad? Pues vamos a tratar de que no pase. Pero si pasa, porque muchas veces pues puede pasar, Tú puedes ayudar a tu mascota antes de trasladarlo al veterinario. Y esto es una emergencia, no una urgencia, una emergencia. Vamos a aplicar paños de agua fresca, no agua fría, no agua helada, en el vientre, en la cabeza, en el cuello, en las patitas, en las almohaditas de las patitas y en el pecho. En ningún caso se debe tapar animal o bañarlo. No le vayas a pegar la manguera, por favor. Porque muchas veces golpe de calor, ay, está muy... Ah, pues vamos a bajarle la temperatura con la manguera. Eso no. Tiene que ser gradualmente con los pañitos de agua fría, agua templada. Y si tienes, mira, hielo, pues lo pones en una toallita para que entonces eso no vaya directo al animalito. Vamos a humedecer su boca con agüita regularmente. Contacta cuanto antes a tu veterinario. Poner el aire acondicionado en el carro o en tu casa. Mueve la mascota del sitio donde esté. Ponle un abanico si tienes el abanico a mano. Si no, pues mira, abanícala tú mismo. Pero una vez que ya tu mascota responda, que tenga un poquito de conciencia, hay que trasladarla inmediatamente. En el carro pon ese aire acondicionado full. Durante el transporte hasta el veterinario. Es imprescindible, imprescindible, imprescindible la atención veterinaria. Aunque tu animalito haya mejorado, porque tú no sabes qué órganos vitales pueden estar afectados o dañados. Pero como te dije antes, podemos evitar el golpe de calor. ¿Cómo? Pues que nuestro perro y gatito tenga agua fresca y limpia. No podemos dejar nuestro animalito dentro del carro o dentro del donde lo transportamos. No lo podemos dejar ahí porque las temperaturas suben. Vamos a recordar que en este tipo de espacios las temperaturas pueden subir inmediatamente, de forma alarmante. Seguiremos nuestra rutina activa durante horas más frescas del día. ¿Qué significa esto? Que vamos a pasear nuestros animalitos durante las horas más frescas del día. ¿Cuáles son estas horas? Pues mira, por la mañanita, antes de que el sol caliente, a las 8 de la mañana, 7 de la mañana, y después 5 o 6 de la tarde, aunque ahora pues está oscureciendo más tardecito, pero entonces, antes de sacar tu mascota a pasear, recuerda, sus almohaditas se pueden quemar, las almohaditas de las patitas. Debes poner tu mano en la tierra o tu mano en el pavimento o en la acera donde estés. Si tú no puedes resistir en tu mano, tu mascota entonces sí puede. Si tú no puedes estar ni 10 segundos, por favor, no lleves a tu mascota a caminar. Es más, camínala en tu casa. Es mejor y entonces así evitamos que la mascota pueda sufrir un daño. Entonces, también los paseos, especialmente en perros ancianitos, cachorritos enfermos o durante el embarazo de la perra, debemos disminuirlos y que sean en horas que, como les dije, en horas que no haya tanto sol y siempre debemos llevarle agua. En caso de heridas y quemaduras, y acuérdate que estoy haciendo un resumen de lo que hablamos anteriormente, una quemadura, lavar con agua fría, aplicar una crema específica para quemaduras o vaselina. Se podría vendar la herida, pero tenemos que tener mucho cuidado. Debes evitar que se contamine con algún objeto o con su propia lengua. Tienes que limpiar con algún antiséptico o con agua oxigenada. Debes limpiar el área. También cuando hay sangrado, que son las hemorragias, si es una hemorragia interna, pues ellos pueden tener letargo, debilidad, coloración azulada en las encías, dolor, tambaleos. Inmediatamente ve al veterinario. Corre, corre, corre. Si es una lesión externa, una hemorragia externa, pues mira, vamos a lavar la herida, le vamos a poner gasas de algodón, y después aplicaremos una solución de yodo. Cuando la herida que causa la hemorragia sea más profunda, debemos presionarla para así cortar el flujo de sangre lo antes posible. Y aplicar presión por unos minutos, lo suficientemente firme para cortar la hemorragia, pero no que no oprima la circulación. Y lo dije ahorita, bajo ningún concepto, nunca, never, nunca, podemos aplicar un torniquete. Si hay fracturas, pues debes hacerle lo que con dos ramitas y algún tipo de tape o alguna venda puedes hacerle para que entablillarlo para que la mascota no sufra. Bueno, ya no tengo más tiempo, así que los espero en una nueva edición de tu programa o de tu programa de mascotas y veterinaria por aquí por 940 AM.
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0: Verga, ¿en serio que se acabó ya?
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2: Muy buenas tardes y muchas gracias por acompañarnos domingo tras domingo en este su programa Esperanza para la Vejez por WIPR 940 AM. Lo que buscas está aquí. Mi nombre es Javier Parga y les doy la bienvenida a este espacio en el que buscamos compartir información de relevancia para adultos mayores y para adultos en general. Información provista por expertos de diversos campos con relación a nuestra salud y bienestar. Esperanza para la Vejez es una organización sin fines de lucro dirigida a sostener y ofrecer programas de servicios y apoyo social a adultos mayores y servicios educativos de promoción de la salud. Este programa va dirigido precisamente a compartir información con nuestra audiencia para promover mejores estilos de vida. Si usted tiene alguna sugerencia, tiene alguna pregunta, por favor, denos una llamadita a la organización en horario de trabajo de lunes a viernes. Esperanza para la Vejez tiene el teléfono de 787-995-0090 y volveré a repetirlo en otros momentos. En el día de hoy nos acompaña la doctora Victoria Reyes Valentín. Ella es la directora del programa de patología del habla y lenguaje de la Universidad Carlos Albizu, tanto del programa de San Juan como del programa de Mayagüez, y ofrecen servicios a la comunidad a través de su clínica comunitaria. Buenas tardes, doctora.
3: Saludos, muy buenas tardes, gracias por la invitación.
2: Bienvenida, gracias a usted por haber aceptado la invitación. Y creo que la primera pregunta importante, ¿qué es un patólogo del habla y lenguaje?
3: Pues esa es la que debe ser la primera pregunta, ¿verdad? Nosotros somos los especialistas en el área de la comunicación y no solamente de los niños. Muchas veces las personas, ¿verdad?, piensan que los patólogos solamente trabajan con los niños para ayudarlos a mejorar la articulación, algún problema del habla. Sin embargo, eso es muy cierto, pero también somos las personas encargadas de la comunicación en niños y en adultos, y además de el tragado y problemas de la deglución, que tiene que ver con la alimentación, que no solamente sucede en niños, sino también en adultos. Los patólogos del habla son quienes evalúan y hacen el diagnóstico relacionado a la comunicación, tanto en niños como en adultos. También son personas que pueden supervisar a los terapeutas del habla, que son quienes también tienen licencia profesional en Puerto Rico y trabajan con la población infantil con problemas del habla y del lenguaje. Los patólogos del habla son también quienes están orientados para educar a los futuros profesionales en la comunicación en las universidades en el país. Y son también quienes tienen esa misión de orientar a la comunidad en general para hacer como bien estamos haciendo aquí, orientar sobre los servicios y los beneficios que tienen tener una buena salud de comunicación y audición a nivel de la infancia hasta la vejez.
2: Qué interesante. En efecto, en muchas ocasiones pensamos en el patólogo del habla o la patóloga del habla como la persona que trabaja con niños que tienen un problema en su desarrollo del lenguaje y que reciben terapias, pero a través de nuestra vida enfrentamos muchísimas dificultades de pronunciación, de tragado, de movimiento de la boca, de la lengua, de la garganta, que se relacionan con el habla y el lenguaje. Y a veces no pensamos lo importante que puede ser para un adulto o incluso un adulto mayor el recibir algún servicio de patología del habla.
3: Sí, y es más común de lo que uno piensa. Y muchas veces, lamentablemente, cuando la persona se topa con esa situación, a lo mejor en un hospital, que el médico le dice, debe ir donde un patólogo del habla, ahí es que la persona dice adiós, pero yo no sabía que los patólogos del habla también trabajaban con esta área. Y sí, vemos un adulto que tal vez tenga una lesión cerebral luego de un accidente de tránsito, que es muy común, lamentablemente, en nuestro país, ¿verdad? Un accidente de tránsito, de motora. Hemos tenido participantes que se han caído del techo porque estaban pegando manguera en el techo, ¿verdad? Y se cayeron. Y a raíz de eso tuvieron una lesión cerebral que le causó problemas del habla, de comunicación y de lenguaje, así que tuvieron que recurrir a un patólogo del habla. También puede suceder algo más, más severo, digamos, un diagnóstico de cáncer de laringe. También puede resultar en la necesidad de recibir servicios de patología del habla por razón de voz, ¿verdad? Una persona que pierde su voz por un diagnóstico relacionado a una dificultad en las cuerdas vocales, cáncer de cuerdas vocales, unos nódulos, callos, que es muy, muy conocido por el exceso. Podemos pensar en los maestros, en los cantantes, que también tienen que recurrir muchas veces a un patólogo del habla para trabajar esta situación con sus cuerdas vocales. O sea que es más común de lo que uno pensaría.
2: Y escuchándola, pienso en adultos que tienen alguna dificultad del habla, adultos, incluso adultos mayores que tienen una dificultad del habla, y uno no piensa en lo importante que sería que pudieran recibir servicios de patología del habla.
3: Sí, es correcto. Hay muchas organizaciones como la nuestra que trata de llevar el mensaje para asegurarnos, ¿verdad?, que la mayor cantidad posible de la población esté enterada de estos servicios. Ahora que menciona específicamente a los adultos mayores, las personas con diagnóstico de Parkinson, que es más común en las personas, ¿verdad?, en adultos mayores, también se benefician de servicios de
2: adultos mayores que tienen una dificultad del habla. Y uno no piensa en lo importante que sería que pudieran recibir servicios de patología del habla.
3: Sí, es correcto. Hay muchas organizaciones como la nuestra que trata de llevar el mensaje para asegurarnos, ¿verdad?, que la mayor cantidad posible de la población esté enterada de estos servicios. Ahora que menciona

0: ofrecen este servicio para esta población con diagnóstico de Parkinson, que se llama Speak Out, que son unos programas bien particulares y estructurados para la población, para poder apoyarles de manera individual y luego también de manera grupal, porque la comunicación es algo social. No nos comunicamos solos, ¿verdad? Necesitamos esa parte social, así que tenemos ese componente grupal para específicamente el diagnóstico de Parkinson con esas terapias de Speak Out. Y así, otros diagnósticos, ¿verdad? Nosotros hemos trabajado y podemos trabajar con todos los diagnósticos que usted se pueda imaginar, desde autismo, síndrome Down, y lo menciono porque el autismo, el síndrome Down, la discapacidad intelectual, estos diagnósticos no desaparecen cuando la persona cumple la mayoría de edad. Así que a los 20, a los 30, a los 40, a los 50 y a los 60 seguimos teniendo autismo, seguimos teniendo síndrome Down, seguimos teniendo discapacidad intelectual y nuestros adultos mayores pues también necesitan continuar los servicios, no necesariamente para rehabilitar alguna situación en la comunicación, sino para mantener las destrezas que ya tienen, ¿verdad? Porque con el paso del tiempo y cuando hay un diagnóstico primario puede ser que esas destrezas se vayan perdiendo más rápido. Así que es importante tratar de mantenerlas para su beneficio y su bienestar, y no solo para el de ellos, sino para el de sus cuidadores, que están ahí con ellos 24 horas.
1: Yo le estoy escuchando, y precisamente en quien estoy pensando, es el adulto mayor que es cuidador de un niño con síndrome Down, con alguna otra condición que afecta su lenguaje. Y especialmente en discapacidad intelectual y en síndrome Down, muchas veces hay personas que piensan, cuidadores que piensan, que no se puede hacer más. Y mi experiencia es lo contrario, que con educación, con intervención, con ayuda, el desarrollo de destrezas en un niño con cualquiera de estas condiciones puede ser extraordinario. ¿Qué debe tener en mente? Y no era parte del tema que habíamos hablado, pero ¿qué debe tener en mente un adulto mayor que es cuidador de un niño o un joven con síndrome de Down, con autismo, con deficiencia intelectual? ¿Cómo lo puede ayudar a través de la patología del habla?
0: Yo creo que es importante que esa persona esté en contacto con el patólogo o patóloga del habla con el que trabaje, ¿verdad? Con su pariente, con su hijo, con su familiar. Y entonces puedan hacer un plan relacionado a qué va a pasar en el futuro, ¿verdad? Porque ese adulto no va a estar todo el tiempo para ser el cuidador. Así que, ¿qué yo necesito para asegurar que esa persona tenga la mejor vida posible, las mejores destrezas de comunicación posible, las mejores destrezas de vida independiente? Así que ese plan del patólogo del habla con el cuidador debe ir relacionado a: yo quiero que se aprenda el número de teléfono de emergencia, yo quiero que esa persona, aunque, y como usted dice, hay quien pueda pensar que su nivel de discapacidad es tal que no va a poder aprender o no va a poder ser adiestrado a X o Y destreza. Sin embargo, cuando vamos a, si pensamos en las destrezas de vida independiente, no tenemos que pensar en destrezas demasiado complejas, ¿verdad? ¿Qué nosotros necesitamos para mantenernos lo más saludable, lo más estable posible dentro de las circunstancias? Así que aprenderse el número de teléfono, la dirección, poder hacer una compra sencilla, poder saber a quién acudir, ¿verdad? A lo mejor la persona no puede guiar un automóvil, sin embargo puede. Ahora mismo la tecnología y después de la pandemia nos ha regalado algunas cosas buenas, como hacer la compra por internet, y hacer algunos servicios que no necesitan que vayamos físicamente al lugar. Así que poder adiestrar a la persona a que tenga algún apoyo y utilizar estas herramientas que le faciliten esa vida independiente va a ser algo que definitivamente debe estar en el plan entre el especialista y el cuidador, pensando a futuro. ¿A qué va a pasar cuando ya yo no pueda ayudar?
1: Y en efecto, ahora este programa, cuando lo planificamos, lo planificamos pensando en el adulto mayor, qué necesita el adulto mayor, pero en esta conversación hay muchos abuelos cuidando nietos de diversas maneras, y hay abuelos que están cuidando nietos que tienen alguna necesidad especial, y creo que es importante para estos abuelos que tengan en mente, ¿verdad?, esta información que usted acaba de compartirnos. Y aprovecho de hacer el paréntesis, usted que es nuestro asiduo

0: nuestro sitio de audiencia. Este es el momento que usted coge el teléfono, llama a un familiar, llama a un amigo y le dice, oye, el tema de hoy está bueno, conéctate a Esperanza para la Vejez, porque en efecto creo, ya en lo que vamos está fantástico, creo que en lo que nos queda de programa tenemos muchas cosas de qué hablar por ese camino. Y vamos a retomar el tema que teníamos del principio con los adultos mayores. Ahorita usted mencionó que había una diferencia entre el terapista de habla y lenguaje y el patólogo del habla y lenguaje. ¿Cuál es esa diferencia?
1: Sí, ambos especialistas están, son profesionales, requieren una licencia para trabajar en Puerto Rico y trabajan en equipo, ¿verdad? El uno no existe sin el otro, vamos a decir. El terapeuta del habla es la persona que puede trabajar con niños desde la infancia hasta que cumplen la mayoría de edad. Ya cuando cumplen la mayoría de edad, tienen entonces que ser intervenidos por un patólogo del habla en lugar de un terapeuta. El terapeuta es la persona que ejecuta ese plan de tratamiento, pero el plan de tratamiento lo realiza el patólogo del habla, ya que el patólogo es el que puede hacer la evaluación de las destrezas tanto de comunicación como de alimentación y tragado del participante. De igual forma, el terapeuta, como dije, pues trabaja con el patólogo de la mano. El patólogo es el supervisor, ¿verdad? Del terapeuta, y ambos hacen esa consulta constante para el beneficio del participante.
0: Así que si entiendo bien, ahora pensando en adultos mayores, un problema que ocurre con cierta frecuencia entre adultos mayores, aparte del problema del habla directamente, es el problema del tragado. Y el tragado es un asunto importantísimo porque si yo no puedo masticar y tragar adecuadamente los alimentos, pues voy a tener problemas y consecuencias serias a largo plazo, desde desnutrición hasta distintos impactos en el sistema gastrointestinal. ¿Los patólogos del habla trabajan con ayudar en el tragado y en el masticado?
1: Correcto. Como usted bien dice, hay un problema, ¿verdad?, que puede llevar a de malnutrición. Sin embargo, también puede llevar a problemas de pulmonía, neumonía y hasta la muerte. Porque una persona, a veces decimos se me fue por el garillo viejo, pero si se nos va por el garillo viejo todo el tiempo, y peor aún, si aspiramos, ¿verdad? Si esa persona aspira y no se da cuenta, aspira de forma silente, ahí es que entonces vamos a tener los problemas de pulmonía, neumonía, y los adultos mayores, pues entonces acaban en el hospital y ya sabemos las consecuencias que puede llevar. Y esto puede suceder con muchos diagnósticos, ¿verdad? Especialmente con las demencias. Y no hablamos solo de Alzheimer, hay distintos tipos de demencias que nuestros adultos mayores entonces en ciertas etapas de la demencia pierden la habilidad de tragar de forma eficiente y segura. Y ahí entonces, cuando eso sucede, pues es que los médicos dan la recomendación de que entonces se haga una alimentación que no sea por boca, ¿verdad? Y hay otros procesos. Pero antes de llegar ahí, cuando una persona tiene dificultades para el tragado, el patólogo del habla puede apoyar en ejercicios del tragado para asegurar que tenga un tragado seguro. Una persona que tenga, que haya, que haya, que le haya pasado lo que llamábamos antes derrame cerebral, ¿verdad? Puede tener la dificultad al tragar porque tiene un área de su cuerpo que está más débil, incluyendo en el área del cuello, ¿verdad? Puede haber un área, una cuerda vocal. Que esté más débil, ¿verdad? Entonces, al no cerrar, por ahí se va el alimento y puede la persona aspirar. Así que el patólogo del habla apoya en ese sentido de dar ejercicios de fuerza, ejercicios de coordinación para apoyar ese tragado. Sin embargo, que me gustaría aclarar que el patólogo no es nutricionista, ¿verdad? Así que trabajamos en el hospital con ayuda y apoyo de la mano del nutricionista, porque el nutricionista es el que va a decir ¿cuál es la carga nutricional que debe tener esa persona para asegurar que, ¿verdad?, valga la redundancia, su nutrición esté adecuada? El patólogo va a determinar si puede comer sólido, si puede comer puré, si puede comer líquido, si hay que echarle espesante a ese líquido para que el líquido no sea muy fino, etcétera, etcétera. Pero el nutricionista es ese otro especialista que va a velar porque tenga las calorías necesarias, las proteínas necesarias, etcétera, etcétera.
0: Interesante. Ahorita usted mencionó que el patólogo del habla es quien hace la evaluación. Y algo que es bien importante es que si yo no hago una buena evaluación, no puedo hacer un buen diagnóstico y no puedo hacer un buen tratamiento.
1: Claro.
0: ¿Cuándo es el momento o qué me debe llamar la atención a mí, que soy cuidador de un adulto mayor o tal vez de un niño, para pedir ayuda para hacer una evaluación de patología del habla?
1: Pues mire, cuando hablamos de adultos mayores, que a lo mejor pensamos que hay un tipo de demencia, es importante que el neurólogo, ¿verdad?, evalúe también a ese paciente o a ese participante. Muchas veces los neurólogos, ya con el paso del tiempo, ¿verdad?, los médicos están también bastante alertas y conocen del trabajo muchas veces de los patólogos, y son los mismos neurólogos los que hacen los referidos. Pero si usted, ¿verdad?, está en su casa y piensa que su familiar necesita una evaluación, pues entonces debe llamar a un neurólogo y además también a un patólogo del habla para el área de comunicación y lenguaje. ¿Qué puede observar como una banderita roja? Pues alguna situación de pérdida de memoria, ¿verdad?, en adultos mayores. Y si no es relacionado a la memoria, pues también debe estar pendiente si vemos una parálisis facial que puede afectar su tragado de alguna forma por esa musculatura débil, pues también debe entonces llamar a un patólogo. Pero es importante que ¿verdad?, evaluemos que primero es importante asegurarnos que hay seguridad en el diagnóstico, ¿verdad? Así que el neurólogo, si vemos una parálisis facial, si pensamos que la persona tiene un tipo de demencia, debemos asegurarnos de ese diagnóstico con el neurólogo, y luego entonces el patólogo puede entrar de forma más puntual para saber cuál es el tipo de demencia que tiene. Entonces, ¿cómo podemos hacer la intervención? Porque hay muchos tipos de demencia y hay muchos tipos de lesiones cerebrales. Así que no todas son iguales, pues no todas tienen las mismas características. Y es importante tener eso bien claro con el neurólogo.
0: Excelente, muchas gracias por esa información. El problema más grande que tenemos en este programa es que el tiempo corre. Y ya llegamos a nuestra primera pausa del día de hoy. Hoy nos acompaña la doctora Victoria Reyes Valentín, la directora del programa de Patología del Habla y Lenguaje de la Universidad Carlos Albizu. Y en 2 minutos regresamos aquí al programa Esperanza para la Vejez por WIPR 940 AM. 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
0: Estamos de vuelta de nuestra primera pausa y les recuerdo que este es el programa Esperanza para la Vejez. Yo soy Javier Parga y hoy nos acompaña la doctora Victoria Reyes Valentín, directora del Programa de Patología del Habla y Lenguaje de la Universidad Carlos Albizu. Bien importante, el tema está interesantísimo. Si usted lo ha estado escuchando, nuevamente invite a alguien que usted conozca que pueda beneficiarse de esta información a que nos acompañe aquí en WIPR 940 AM. Regresamos con nuestra invitada de la tarde de hoy. Doctora, lo último que estábamos hablando era de el diagnóstico y el reconocimiento temprano. ¿Qué condiciones pudiera llevar un adulto mayor a recibir servicios de patología del habla y lenguaje? Y sé que hemos mencionado algunas, pero ¿cuáles serían algunas que nos debería poner a pensar? Mi familiar tiene esta condición, ¿debo considerar patología del habla y lenguaje?
1: Claro. Pues mire, diagnósticos como Parkinson, ¿verdad? Y nuevamente, muchas veces esto, cuando reciben este tipo de diagnóstico, el médico es el especialista primario que en su mayoría, ¿verdad?, la mayoría de las veces le dice, debe ir donde un patólogo del habla, ¿verdad?, ese referido. Pero si no, pues la misma persona puede buscarlo de forma independiente, su familiar. Parkinson, una lesión cerebral o el llamado TBI, ¿verdad?, que es una lesión cerebral adquirida. Lo que antes llamábamos derrame cerebral, ¿verdad? Esa lesión cerebral también es uno de los diagnósticos primarios por los cuales se recibe servicios de patología del habla, ¿verdad? Por un accidente cerebrovascular, que es el nombre formal. Y también otros diagnósticos, como le mencioné al principio, cáncer de cabeza y cuello. También son personas que reciben servicios de patología del habla. Y sabe que no necesariamente necesitamos un diagnóstico tan primario para recibir servicios, ¿verdad? Si pensamos que la persona está ya dando indicios de alguna pérdida de memoria, de alguna situación similar, aunque no tenga un diagnóstico formal de demencia, el patólogo del habla puede ayudarle a mantener o no perder, ¿verdad?, esas facultades, esas destrezas de memoria. Así que le puede ayudar a mantener sus destrezas de lenguaje y comunicación, aunque no tenga un diagnóstico formal de demencia. Sí, cuando tienen diagnósticos formales de demencia, también el patólogo del habla le puede ayudar, pero aquí es bien importante que hagamos atención temprana o intervención temprana en la vejez, ¿verdad?, o en ese diagnóstico de demencia. Mientras más temprano se apoya una persona que tenga o vaya a tener un diagnóstico de demencia, es mejor su prognosis, ¿verdad?, porque le ayudamos a mantener esas destrezas intactas el mayor tiempo posible, porque sabemos que es una enfermedad de una condición degenerativa y va a suceder, ¿verdad? Sin embargo, mientras más podamos aplazar esa pérdida de facultades de memoria, pues mejor. Así que la atención temprana en ese sentido es muy importante.
0: Aprovecho la oportunidad, porque en muchas ocasiones nos ocurre, cuando tenemos un familiar que está comenzando a desarrollar algún tipo de demencia, ocurre bien frecuentemente en el caso de la demencia por Alzheimer, que una de las primeras cosas que decimos es, no, se le están olvidando las cosas, se está confundiendo, pero eso no es, atiéndeme que te voy a decir. Y creemos que con acercarnos y hablar, a lo mejor con hablar un poco más alto,
1: Resolvemos.
0: Y esa no es la realidad, ¿verdad? Como cuidadores y a veces como pacientes, nos toca como primer paso identificar y decir, tengo un problema, necesito buscar ayuda. Y aunque iba a preguntar esto más adelante en el programa, me parece que cae aquí. ¿Cómo llega una persona que identifique que necesita algún servicio de este tipo a la clínica de la comunidad de la Universidad Carlos Albizu?
1: Pues miren, nosotros tenemos nuestra clínica física en la Universidad Carlos Albizu en el Viejo San Juan. Además, también tenemos otra clínica física de la Universidad Carlos Albizu en el Centro Universitario de Mayagüez. Nuestra institución tiene, ¿verdad?, en Puerto Rico esas dos localidades, pero también la clínica Albizu es una clínica, al ser una clínica comunitaria, nosotros hacemos múltiples ferias de salud por toda la isla. De hecho, hace muy poco la universidad adquirió un vehículo especializado para moverse alrededor de la isla a llevar los cernimientos, no solo del habla y lenguaje, sino de salud mental, porque la clínica Albizu también se especializa en salud mental. Así que esos tres servicios se ofrecen en la clínica y con nuestra unidad móvil en las múltiples ferias de salud que se hacen alrededor de la isla. De igual forma, las personas que deseen el servicio pueden comunicarse o pueden asistir, ¿verdad?, físicamente a sacar una cita para orientación o para los servicios. Nosotros también participamos de distintas actividades comunitarias que realizan los municipios. Los municipios, no solo el municipio de San Juan, que es donde está nuestra clínica físicamente, sino cualquier municipio que tenga una clínica de salud o cualquier organización o agencia que la tenga, nos invitan y nosotros con mucho gusto, ¿verdad?, participamos de las mismas.
0: En San Juan, ustedes están ubicados en el Viejo San Juan.
1: En el Viejo San Juan.
0: En la calle San Francisco, si no me equivoco.
1: Exactamente, frente a la Plaza de la Barandilla.
0: Frente a la Plaza de la Barandilla, exactamente. En Mayagüez, dijo hace un momento que estaban ¿dónde?
1: En Mayagüez, anteriormente estábamos en el pueblo, mucha gente todavía piensa que estamos en el pueblo y no, en Mayagüez estamos en la urbanización industrial en la carretera 64,
0: okay,
1: en donde antes estaban las famosas atuneras,
0: okay,
1: las fábricas de atún, ahí al ladito, en la calle 3 está ubicado el centro universitario de Mayagüez, donde también está la clínica Albizu con servicios de salud mental y de patología del habla y lenguaje.
0: Ok, fantástico. Y lo de las clínicas comunitarias con la unidad móvil me pareció extraordinario porque hay veces que se hace difícil moverse de los pueblos a San Juan o a Mayagüez. Pensamos, ¿verdad?, que todo el mundo tiene la facilidad de carro y no es así. Muchos adultos mayores no tienen gran facilidad de transportación.
1: Y precisamente por eso fue que se comenzó este proyecto de la unidad móvil, para poder llegar a esos lugares y a esas poblaciones donde es difícil, ¿verdad?, que ellos puedan llegar a nosotros. Así que con este medio, de esta forma, nosotros podemos llegar a ellos de una forma más fácil, ¿verdad?, porque entendemos que hay unos problemas de transportación que tienen algunos sectores de la población y pues nosotros queremos intentar llegar a la población de esta forma. Si interesan información sobre la unidad móvil o sobre los servicios en el recinto de San Juan, deben llamar al 725-6500 con el 787-725-6500 y ahí entonces indicar que quieren comunicarse con la clínica Albizu y ¿verdad?, se le ofrece la orientación que la persona necesite. Para el Centro Universitario de Mayagüez, el número es el 787-838-7272.
0: Excelente. Así que cualquier persona que quiera más información, que quiera acceder a los servicios en San Juan, se puede comunicar al 787-725-6500 o al 787-838-7272 en Mayagüez y pedir más información, pedir y preguntar por las fechas de actividades en la comunidad o cualquier pregunta que tengan para poder llegar a la facilidad y recibir una evaluación, una orientación o servicios.
1: Estas actividades también se promueven en la página web, ¿verdad? Así que si tienen Facebook, Instagram, pueden seguir también a la Universidad Albizu, porque ahí también se publican todas las actividades a las cuales participamos, que pueden entonces ver fotos y videos de las ferias de salud o las próximas fechas de este tipo de actividad.
0: ¿Y recuerda la dirección de la página?
1: Si es en Facebook o Instagram, puede buscar como Albizu, la Universidad Albizu. Si fuera la página web, es www.albizu.edu.
0: Perfecto, así que ahí tenemos la información. Y antes de terminar el programa, la vamos a volver a repetir. Así que si no la pudo tomar ahora, busque lápiz o bolígrafo, busque papel. Y antes de que terminemos el programa, vamos a repetir esta información con calma para el beneficio de todos los oyentes. En Puerto Rico, doctora, ¿hay mucha incidencia de la necesidad de servicios de patología del habla y lenguaje, especialmente en adultos mayores?
1: Sí, y mientras más se oriente sobre el tema, las personas más identifican que necesitan, ¿verdad?, ayuda, o ellos mismos o un familiar. Y los mismos médicos, ¿verdad?, están haciendo cada vez más referidos para tratar de apoyar en la rehabilitación de los adultos y los adultos mayores en el proceso de lenguaje, habla, lenguaje y comunicación, y también en la parte de deglución y tragado. Así que sí, y muchas veces preguntan, ¿y por qué hay tantos patólogos del habla? Porque hay muchas universidades en Puerto Rico que ofrecen la carrera, y es por eso mismo, porque hay necesidad. Y cada vez, ¿verdad?, se siguen graduando más especialistas, pero sigue habiendo muchísima necesidad. Y más aún en los espacios o en las ubicaciones geográficas, a lo mejor más rurales, ¿verdad?, donde las personas tienen menos acceso a clínicas especializadas cerca. Así que los patólogos del habla siempre son necesarios y siempre son de gran ayuda en la población. Así que sí, hay mucha necesidad. Tanto si hay mucha necesidad para niños, también hay mucha necesidad para adultos.
0: La estoy escuchando y estoy pensando en los muchos adultos, porque en efecto son muchos, que nos dicen, yo siempre he hablado así, es que esa es mi forma de hablar, y no reconocen a veces, sencillamente porque siempre hablaron así a través de toda su vida, no reconocen que es algo que pudiera mejorarse a través de la patología del habla. Usted menciona, ¿verdad?, los pueblos que a lo mejor tienen más dificultad de poder acceder al servicio. Y nuevamente, volviendo a evaluación, los que también tienen menos posibilidad de acceder a una evaluación de alguien que le diga, oye, tu dicción, tu tragado, tu lenguaje puede mejorar con una intervención de patología del habla. Y yo creo que eso es algo que es importante que tengamos en mente. Siempre podemos mejorar, especialmente si sentimos que tenemos alguna dificultad para pronunciar o para tragar.
1: Sí, ahí usted ha dado en el clavo. Si la persona siente alguna incomodidad, ¿verdad?, si algo le molesta, si le molesta su forma de hablar, si siente que es diferente a como hablaba antes, ¿verdad?, pues a lo mejor eso es una señal para buscar ayuda, ¿verdad?, para ver por qué estoy hablando diferente, por qué me escucho más bajito, que muchas veces los adultos mayores mencionan, es que mi familia me dice que ya casi no me escuchan. Pasa mucho con el diagnóstico de Parkinson. Ay, es que mi familia me dice que estoy hablando muy duro. Pasa mucho cuando tenemos pérdida de audición. O es que mi familia dice que tengo la lengua trabada. Pasa mucho cuando luego va a haber un diagnóstico de alguna dificultad en la memoria. Así que esas son señales que a lo mejor uno dice que la familia menciona de forma coloquial, pero sí luego puede haber una razón más profunda, ¿verdad? Más de cuidado. Para la cual el habla sea diferente o el lenguaje sea diferente. Si la persona ya no comprende como comprendía antes, ¿verdad? Pues puede haber alguna situación neurológica que haya pasado que entonces requiera de algún apoyo en el cual los patólogos pudiéramos intervenir de forma más efectiva.
0: Y la escucho, ¿verdad?, tocando estos puntos, ¿verdad? Sí le dicen que no lo entienden, sí le dicen que no lo escuchan, que está hablando más bajito. Si le dicen que está hablando distinto, como que no pensamos que cosas como esa puede ser un indicador de alguna condición que a su vez se refleje a través del habla, a través del lenguaje, y no se nos ocurre llamar, preguntar, pedir una evaluación neurológica o hasta con un médico primario y buscar un referido a un patólogo del habla. ¿Dónde uno puede encontrar patólogos del habla? ¿En hospitales, en oficinas privadas, en clínicas? ¿Cómo uno busca patólogos del habla?
1: Pues mire, los patólogos del habla pueden trabajar en donde quiera que hayan personas. Desde una escuela hasta un hospital, en clínicas privadas, en agencias gubernamentales. Tenemos, por ejemplo, Intervención Temprana, que es una agencia gubernamental. Hay patólogos del habla. Así que en donde quiera puede haber patólogos del habla. ¿Dónde se buscan? Bueno, la Organización Puertorriqueña de Profesionales del Habla, Lenguaje y Audición, mejor conocida como OPLA, ¿verdad? Esto es un anuncio no pagado, pero ellos en su página web, opla.org, allí también las personas pueden contactarlos y buscar información porque ellos tienen un registro de patólogos del habla. De igual forma, el Departamento de Salud también tiene un registro de patólogos del habla. Estos registros son voluntarios, ¿verdad? Las personas desean que su información esté publicada y salen ahí. Y de igual forma, yo siempre digo, el internet es maravilloso, así que buscar patólogos del habla en el área donde la persona viva, muchas veces es lo más sencillo, o los municipios. pueden pedir ayuda siempre a los municipios para buscar un patólogo del habla cerca, porque los municipios muchas veces conocen de las clínicas que están en los cascos urbanos, y muchas veces los municipios son los que han apoyado a esos comerciantes, ¿verdad?, para abrir sus clínicas, y le pueden dar también la información. Las universidades también son una fuente de información muy valiosa porque mantienen comunicación con los egresados del programa que también pues han abierto sus clínicas privadas o saben en dónde trabajan y le pueden dar también información. Algo que también yo siempre menciono que me parece que es muy importante, todos los patólogos del habla están capacitados, ¿verdad?, para todo lo que se les enseña en la universidad. Sin embargo, luego de que se gradúan, según sus intereses y según la población que atienden, se van especializando en algunas áreas. Así que un patólogo del habla que sea especialista en adultos mayores o especialista en la condición que tiene esa persona, pues va a ser el ideal, ¿verdad? No simplemente por tener el título, que sí lo capacita, pero este patólogo del habla que, por ejemplo, por decir algo, que tenga años de experiencia con la población de Parkinson, que tenga educaciones continuas especializadas en Parkinson, que haya trabajado más con esa población, pues va a ser una persona que va a poder apoyar tal vez de forma más puntual a un participante con Parkinson que aquel que se haya dedicado a lo mejor a otras condiciones como autismo, como parálisis cerebral u otro diagnóstico.
0: Se me ocurren dos preguntas escuchándolas. Yo soy psicólogo clínico de profesión y una de las cosas que nos enseñan es que nosotros tenemos que recibir llamadas donde nos puedan decir cuál es su especialidad y nosotros tenemos que responder, usted atiende este tipo de necesidad y tenemos que explicar por teléfono sin costo alguno y es parte de lo que cualquier persona puede hacer, llamar a un psicólogo y decirle, oye, usted atiende esto y cuánto usted atiende. Y los patólogos del habla, si uno llama a uno, ¿podrían proveer esa información por teléfono en una llamada totalmente libre de costo sin problema?
1: Sí, claro que sí, ¿verdad? La persona identifica a un patólogo del habla cerca de su casa, así que lo importante es eso, que pueda comunicarse y preguntar si puede recibir a su familiar con X diagnóstico o con X situación y si el patólogo considera que no es a lo mejor el más apto para eso, pues lo va a referir, ¿verdad? Nosotros somos muchos, pero no tanto, así que siempre conocemos a un colega que va a poder recibirlo y le va a poder dar el servicio de mejor forma. Así que si no lo puedo dar yo llamo a un colega responsablemente, ¿verdad? Y de forma ética, le refiero el caso para que le apoye de forma más puntual, claro que sí.
0: En efecto, a veces conocemos a otro profesional que tiene más capacidad en ese campo. Entonces, si yo soy un posible usuario del servicio, puedo llamar, preguntar, y que entonces me digan, no, yo no, este otro colega pudiera hacer eso. Y una última pregunta antes de irnos a la pausa. A mí en ocasiones me preguntan cómo yo consigo este tipo de profesional de la salud. Y algo que yo les digo es, usted tiene plan médico, mire por la parte de atrás de su tarjetita el plan médico, hay un número 800, llame y pregunte. O está la página de internet del plan, usted llama y usted busca en esa página y encuentra a los profesionales cubiertos por los planes. ¿Los patólogos del habla están cubiertos por planes médicos?
1: Sí, no todos, ¿verdad? Siempre y cuando el patólogo se haya credencializado con ese plan médico, sí. Así que la persona puede buscar en la lista de proveedores, en el área de patología del habla, y encontrar alguno que esté cerca de su residencia y llamar, ¿verdad? Y hacer el proceso para sacar la cita. Pero sí, los patólogos del habla también trabajan por plan médico.
0: Muchísimas gracias, doctora. Nos corresponde la segunda pausa del día de hoy. Mi nombre es Javier Parga y mi invitada de hoy es la doctora Victoria Reyes Valentín, directora del Programa de Patología del Habla y Lenguaje de la Universidad Carlos Albizu. Y estamos hablando acerca del tema de la patología del habla y los servicios de patología del habla. Regresamos en dos minutos.
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0: Y aquí estamos de vuelta de nuestra segunda pausa del día. Muchas gracias por acompañarnos. Este es su programa Esperanza para la Vejez. Y hoy me acompaña la doctora Victoria Reyes Valentín, directora del programa de Patología del Habla y Lenguaje de la Universidad Carlos Albizu. Y precisamente estamos hablando de cómo los servicios de Patología del Habla y Lenguaje pueden ser de ayuda para adultos mayores, para adultos en general. Y aunque no es el foco del programa, también hemos hablado de niños y jóvenes, la importancia y la relevancia de cómo esos servicios nos pueden ayudar a mejorar nuestra calidad de vida. Doctora, a través de esta conversación hasta ahora, usted ha mencionado varias veces el trabajar en conjunto con otros profesionales. ¿Qué servicios serían importantes que reciba un adulto mayor junto con otros profesionales y Patología del Habla y Lenguaje?
1: Definitivamente el trabajo en equipo es la clave, desde la infancia hasta la vejez, ¿verdad? Así que igual que cuando hablamos de niños hablamos que trabajan con los maestros, con el pediatra, pues cuando hablamos de adultos, pues hablamos del médico, hablamos del cuidador, hablamos del nutricionista si tiene una dificultad en la alimentación, hablamos del especialista en rehabilitación física, si hablamos de una persona que tuvo un accidente cerebrovascular que necesita un terapeuta físico, o un terapeuta ocupacional, el psicólogo también, ¿verdad? Muchas veces el lidiar con tener una dificultad que no tenía antes requiere de un apoyo emocional, no solo para el participante, sino para su familia. También el cuidador es importante que también esté recibiendo ese servicio, ese apoyo, ese acompañamiento, porque no es fácil, ¿verdad?, ser un cuidador de una persona que tenga alguna dificultad. Y muchas veces si es una condición primaria, que es a lo largo de la vida, ¿verdad? O algo degenerativo. Así que cuando hablamos de adultos y de adultos mayores que reciben nuestros servicios, esos profesionales con los cuales trabajamos de la mano son el psicólogo, el terapeuta físico, el terapeuta ocupacional y muchas veces el nutricionista.
0: ¿Cuáles son las modalidades? ¿Cómo se da el servicio y la frecuencia del servicio de Patología del Habla y Lenguaje?
1: Pues la modalidad, cuando hablamos de adultos, hablamos casi siempre de forma individual. Tenemos algunos casos, en la clínica Albizu también se realizan, de terapia grupal. Como le mencioné, para el programa de Parkinson tenemos tanto individual como grupal porque sabemos que la comunicación es algo social, así que también esa modalidad grupal pues les ayuda mucho. Tenemos un grupo de adultos con autismo que reciben el servicio también de forma grupal. Cuando hablábamos ahorita de la vida independiente, precisamente para eso es. Esos adultos que son que tienen autismo de alto funcionamiento, pero necesitan ese empujón para estar realmente en un proceso de inclusión a la comunidad y hablamos de ir a la farmacia a comprar sus medicinas, ir al banco, abrir una cuenta de banco, ir al supermercado y hacer su compra de forma independiente. Y tenemos los comentarios que siempre recibe la gente, pero ¿y cómo lo vamos a dejar solo, ir al supermercado? No va a saber cuánto es la, ¿verdad? Si no sabe el manejo del dinero. Pues el internet es maravilloso y las aplicaciones te dicen cuánto es el porciento de descuento, cuánto es el porciento del IBU, cuánto es lo que te va a devolver. Así que ese adiestramiento, ese acompañamiento a realmente lograr una vida independiente es lo que nosotros hacemos en una terapia grupal. Volviendo a la modalidad, pues es individual o grupal. Y ahora con la telemedicina ha llegado los servicios por telepráctica de forma virtual. Así que tenemos el apoyo a adultos y a niños también, ¿verdad? Pero a adultos de forma presencial y de forma virtual. Tenemos participantes del grupo de Parkinson que se reúnen virtual. Y uno diría, ay, pero es que adultos mayores virtual, pues la pasan muy bien de forma virtual también. Al principio, pues tal vez requieren unos apoyos de la familia para dominar lo de la computadora, pero ya luego de la segunda o tercera vez, ya están listos para hacer su terapia y ha funcionado muy bien. Así que tanto presencial como virtual.
0: Qué bien. ¿Y cuándo se da de alta?
1: Pues cuando se logran los objetivos terapéuticos, no solo de parte del terapeuta, sino del mismo participante, ¿verdad? Y ellos mismos lo notan, que la familia le dice que está hablando mejor, que ya se le entiende más. Y la forma en que se comunican es una forma adecuada. No podemos decir que es perfecta, ¿verdad? Porque luego de un accidente cerebral, por ejemplo, tal vez no va a volver a ser la misma forma de habla y lenguaje que tenía antes, pero sí es óptima y sí es suficiente para lograr una buena comunicación. Así que en lugar de verse dos veces a la semana que se veían antes, pues a lo mejor puede ir menguando, ¿verdad? Una vez en semana, una vez a la quincena, una vez al mes, ¿verdad? Hasta que se mantiene en una fase de mantenimiento a través de una consultoría. Mensual puede ser o trimestral, hasta que, ¿verdad?, el participante entonces se mantiene en el hogar haciendo los ejercicios de forma independiente y con su familia.
0: Estoy pensando en algunas condiciones progresivas que con terapia al habla la persona recuperaría, pero pudiera ser que más adelante necesite el servicio nuevamente. ¿Es eso posible? ¿Es eso importante?
1: Si tenemos condiciones que son, como usted dice, degenerativas, ¿verdad? En el caso, por ejemplo, de las demencias, es importante que ese servicio se dé de forma temprana, porque luego que está muy avanzada la condición, pues es muy difícil. Así que es importante que se mantengan en ese principio del diagnóstico de forma constante y cuando llegue el momento en que, ¿verdad?, el mismo familiar muchas veces o el mismo terapeuta lo va a decir, ¿verdad?, hemos llegado al plató, que es hasta donde más vamos a poder llegar. Y eso puede suceder, ¿verdad?, con algunos diagnósticos. Pero antes de llegar ahí, hay mucho camino que se puede recorrer, ¿verdad? Y eso muchas veces ayuda hasta el cuidador, que la persona pues trate de manejarse en su propia casa dentro de lo más que pueda, ¿verdad?, con sus medicamentos, con su vida diaria, con los programas de televisión, hablando con sus familiares por teléfono, que son actividades comunes que mientras más tiempo las puedan realizar, ¿verdad?, pues los va a mantener en un mantenimiento de esas destrezas. Así que antes de llegar al plató, es importante mantener esos servicios que el patólogo de habla puede muy bien apoyar.
0: Usted acaba de mencionar, y anteriormente lo había mencionado también, el cuidador o la cuidadora. ¿Cuán importante es la participación en los servicios de parte de ese cuidador o cuidadora? Porque pienso que a veces como que llevamos a la persona que necesita el servicio y la dejamos y te busco en media hora y te busco una hora. ¿Cuán importante es la presencia y la participación de ese cuidador o cuidadora?
1: Hay una gran diferencia entre la persona, ¿verdad?, entre ser el chofer, ¿verdad?, y ser el acompañante. Y eso lo vemos mucho. El acompañante es sumamente importante no solamente para el estado emocional del participante, sino para el logro de las destrezas y de los objetivos de terapia. Una persona que se siente acompañado, muchas veces el cuidador sirve como motivación para el participante, ¿verdad? Nosotros hemos tenido en la clínica esposos y esposas que nos dicen, no, yo quiero mejorar porque yo veo el esfuerzo que hace mi esposo o hace mi esposa por traerme aquí, por ayudarme en la casa, que yo quiero, ¿verdad? Yo quiero mejorar para, como uno dice, corresponder, ¿verdad? Ese apoyo. Y eso es una motivación. O cuando son los hijos, no, es que yo quiero porque quiero mantenerme jugando con los nietos o porque quiero ir a ver a los nietos cuando salgan de la escuela, ¿verdad? Esas son motivaciones de un cuidador o de una familia que acompaña. Y la diferencia es del cielo a la tierra, definitivamente, porque hay, número uno, hay hasta tema de conversación en terapia, porque están motivados, ese elemento de motivación que es parte de ser cuidador. Pero es muy importante que el cuidador se cuide. Y eso también a veces se lo tenemos que decir al cuidador, que sabemos que está cuidando y que está acompañando, que nos gusta mejor decirle esa palabra, pero es importante que se cuide él y ella, tanto físicamente como mentalmente y emocionalmente, que tengan esos espacios de soledad para poder, ¿verdad?, liberar ese estrés, digamos, ¿verdad? Porque el estar siempre pendiente que la otra persona esté bien, ¿verdad? A llamarlo estrés a falta de otra palabra. Y nosotros en la universidad, cuando hemos tenido las situaciones, tenemos consejeros profesionales en la universidad para apoyar al cuidador mientras recibe los servicios de patología del habla, ¿verdad? El participante. Y podemos trabajarlo en equipo, ¿verdad? Para que esa persona pues también tenga su espacio y pueda hacer de forma más holística, digamos.
0: Y menciona usted algo que hemos mencionado, yo diría que en casi todos los programas surge esta idea, ¿verdad? Y es el cuidador que se desvive, que quiere uh-huh. ayudar, que tiene todo el amor, el deseo, el cariño de servir y a veces se descuida, uh-huh. ¿verdad? Y se la desgasta. Pregunta es, el día que ese cuidador no esté, ¿quién cuida? Así que es bien importante para los cuidadores y cuidadoras tomarse esos descansos, protegerse, cuidarse, velarse, mantenerse en el mejor estado posible, porque el cuidador es bien importante para estos servicios. Y cuando la escucho hablar de acompañamiento, y no solo de cuidador y chofer, uh-huh. La imagen que me viene es esa imagen de amor, de cariño, de servicio, de que yo estoy contigo, yo no te estoy guiando el carro, yo no te estoy ayudando a caminar, uh-huh. yo estoy contigo, ese acompañamiento, esa cercanía hace una diferencia bien grande en todos los servicios, ¿verdad? No solo en patología del habla, no quiero restarle mérito a este
1: tema. Pero estoy totalmente de acuerdo.
0: Pero esa compañía con cariño, con amor, es tan importante para aquel que lo necesita por la razón que sea, y obviamente una necesidad de un servicio de patología del habla es uno de ellos. Doctora, ¿tiene alguna sugerencia o recomendación para aquellos adultos mayores que entiendan que no tienen necesidad, pero que quisieran actuar de forma preventiva?
1: Pues mire, yo diría que le pregunten, que hablen del tema con su familia, ¿verdad? Para realmente ver si han visto algo, ¿verdad? Porque muchas veces cuando empezamos un diagnóstico hay un poco de negación, ¿verdad? No, a mí no se me están olvidando las cosas, o no, yo estoy escuchando bien, o no, yo no tengo la lengua trabada ni la lengua vaga. Así que pregúntele a su familia, ¿verdad? O un proceso de reflexión o escuchar, ¿verdad? Lo que nuestros familiares nos dicen, lo que nuestros familiares nos dicen es con amor, ¿verdad? Y por algo nos lo dicen, ¿verdad? O así debería ser. Así que escuchar a la familia y del lado del cuidador, observar. Observar que la persona, ¿verdad? Si se desorienta, cuándo es que se desorientó, si se ahoga. Muchas veces vemos las personas que se ahogan, pero podemos observar cuándo se ahogó. ¿Se ahogó con agua o se ahogó con galletas? ¿Verdad? O se ahogó porque estaba hablando o se ahogó sin hablar, ¿verdad? Porque si uno está hablando, pues puede ser que uno se ahogue más rápido. Si cuando terminó de comer empezó a toser. Y tosió rápido o tosió un tiempo después de haber terminado de comer. O tosió cuando terminó de tomar líquido o cuando terminó de comer sólido, ¿verdad? Y esas observaciones podemos analizarlas y decir, caramba, es que yo veo que se ahoga siempre que toma agua. O se ahoga siempre que come galletas por soda. O se ahoga siempre que come popcorn. Y eso que notamos, decirlo al médico, ¿verdad? para que el médico vea que es una preocupación, ¿verdad? Y entonces ahí es posible que el referido se pueda hacer de forma más directa.
0: Y este mes estamos celebrando el mes para crear conciencia de las mejores prácticas para tener buenas destrezas de audición y comunicación. Háblenos un poquito de eso, doctora, antes de que cerremos
1: nuestro programa. Es correcto. Es correcto. La Asociación Americana de Habla, Lenguaje y Audición, mejor conocida como ASHA, por sus siglas en inglés, celebra todos los meses de mayo el National Hearing and Speech Month, ¿verdad? Que es el mes para hacer esto que estamos haciendo, orientar sobre lo que hace un patólogo del habla y las características que debemos ver para ser referidos y esa información que deben saber los participantes para buscar el servicio. De igual forma, para felicitar a los especialistas de habla, lenguaje y audición. Así que les invito a que vayan a su página web de ASHA, ASHA.org. Hay un sinnúmero de información, no solo en inglés, también en español, sobre las banderitas rojas, para poder identificar si debemos buscar ayuda, ¿verdad?, de un especialista de la comunicación y de la deglución, tanto en niños como en adultos. Y estamos el mes entero de celebración y de educación sobre el tema.
0: Perfecto, muchísimas gracias, doctora Victoria Reyes Valentín, directora del Programa de Patología del Habla y Lenguaje de la Universidad Carlos Albizu. Para más información pueden comunicarse al 787-725-6500 en San Juan y 787-838-7272 en Mayagüez. El tiempo nos obliga a terminar esta conversación sobre patología del habla y lenguaje con nuestra invitada, la doctora Victoria Reyes Valentín. Mi nombre es Javier Parga y les agradezco su sintonía. Estamos en WIPR 940 AM. Les invito a que el próximo domingo nos acompañen nuevamente a las 12 del mediodía en una nueva edición de este programa Esperanza para la Vejez.
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1: Buenas noches, damas y caballeros.

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1: ¡Mira! ¡Aguántalo ahí! 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Que lo aguantes ahí, mamá.

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2: Enseñar a nuestros hijos la humildad intelectual es una puerta hacia el aprendizaje y el crecimiento. 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